0: Es la hora 18:31 minutos.
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0: Es la hora 18:41 minutos.
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0: Es la hora 19 en punto.
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0: Es la hora 19, 2 minutos.
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11: Muñequita de porcelana. Y comienza este texto con una incógnita. Cabe la pregunta, ¿en qué consiste ser niña? O en otras circunstancias, lo difícil que es ser niña. Si juegas a la pelota, si saltas como loca, corres, gritas y otras veces te tragas las lágrimas de dolor porque caíste y no quieres parecer débil, ¿ya no aparentas ser niña? Ya te juzgan. ¡Ay, esta machorra! ¿Por qué le suman debilidad o llaman a las feminas el sexo débil? ¿Quién inventó esta etiqueta y nos la ha hecho creer? No se trata de ser fuerte, ni de agredir, ni de llorar o no. Solo somos seres humanos, que dolemos con alguna pena, que de nuestras entrañas sale el coraje si es necesario, que al parir un hijo no solo escapamos a morir de dolor, sino tocamos el cielo, dando vida, dando amor. Esas etiquetas que marcan de por vida, ¡ya! ¡Desechémoslas! Si tan rico que es jugar con los varones, darte a trompadas en ocasiones, llorar cuando no podemos con algo y reír a carcajadas por estar felices, vestir como queramos, al equivocarnos, aceptarlo y echar pa'lante, sin complacer a nadie, siendo humanas, no el sexo débil, sino aquellas que cuando necesitan ayuda, la pidan y si podemos darla, obsequiar en desborde, no viendo al hombre como enemigo, sino tal cual, a la par, como el humano imperfecto que se equivoca. Dejemos de criar varones abusadores y muñequitas indefensas, con el seudónimo de princesas, si para cuando se necesita el coraje, se quedan en una relación fallida, no avanzan por cuidar la casa, cuidando hijos, nietos, para que no crezcan con traumas. y pobre de aquella que se revela y sale de la etiqueta de la sociedad. Esa no es más que una puta queriendo soñar. ¡Atrevida! Ve y lava los platos. Ve y haz el aseo. Ve y cuida tu casa. Ve y viste con recato, que para soñar, hacer y coger, para eso están los machos. Muñequita de porcelana, a ti que te tachan de débil, ve y atrévete a dar batalla. Ve y derrota tus mismas miserias, aquellas que te han hecho creer y te has condenado a vivir. Ve y vuelve al vientre y desde ahí mana la vida, esa que te enseñó que desde el inicio no eres el sexo débil, porque ahora estás aquí. Hincha ovarios y atrévete a vivir, sin estereotipos, sin lástimas, sin tabús. Cree, transfórmate y sé mujer. Hola, soy Wendy del Cid y con todo cariño les envío un fuerte y fraternal saludo. Espero se sientan identificados con mis letras. Gracias.
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0: No intentes correr. 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
1: ¿A dónde me llevan?
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0: Es la hora 19:28 minutos.
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0: Es la hora 19:30.
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0: Es la hora 19:40.
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0: Es la hora 19:55 minutos.
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0: Es la hora 20 en punto.
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0: Es la hora 20, un minuto.
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8: 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You watch me, and together, it's nice and loud. 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
1: ¿Por qué amo la vida? Porque en cada paso de mi amanecer recorro existencia. Siento el viento fresco, invitación al despertar. Despertar al gozo, a la naturaleza, al pensamiento, a la palabra. E inevitablemente a la realidad. Pero veo los verdes emperifollando las alfombras amarillas, rojas, naranja y lila. Pétalos calendario, augurios de la nueva estación. Disfruto el contoneo de las hojas seduciendo al viento. Vuelo los tirabuzones de humo con sabor, alimento de un pueblo que aún mastica palabras asfixiadas. Mi sonrisa encuentra la sonrisa del recolector de basura, el estridente sonido de un desorientado mototaxi, de los trotadores con prisa de salud, las manos orgullosas que empujan un carruaje, despreocupadas de un incierto futuro, el saludo de la pareja de la banca tomados de la mano, con miradas enlazadas, invitación a una firme creencia en el amor. Bigotes despeinados y ágiles rabos festivos. ¿Que por qué amo la vida? Porque la otra cara de la realidad existe, duele, enfurece. El abuso y el prejuicio exacerba la impotencia, pero subleva la determinación. No va a robar mi capacidad de sonreír, ni mi palabra, ni mi esencia, ni mi orgullo de ser pluma mujer.
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0: Es la hora 20, 18 minutos.
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1: Conjuremos la condena patriarcal de parir con dolor, la maldición bíblica que nos culpabiliza por el pecado original. Evidenciemos a los dioses de todos los Olimpos que han construido cielos, purgatorios e infiernos a su medida. Tradiciones a su conveniencia, costumbres irracionales, nociones del bien y el mal para beneficio de unos pocos mortales, que expropian y enajenan cuerpos y sueños, cuerpos y vidas, cuerpos y mentes. Abjuremos de los miles de libros que desde tiempos inmemoriales repiten una y otra vez que las mujeres somos inferiores, contra la evidencia que revela una y otra vez que sin nosotras la vida no es posible, que nuestro ADN es imprescindible. Repudiemos toda pretensión machista de explicar la marcha de la historia, como una sucesión de actos heroicos que en realidad exaltan la necrofilia, violencia, muerte y despojo, violencia, muerte y abuso, violencia, muerte y más muerte. Develemos la intriga patriarcal que nos ha privado de los placeres, que ha usurpado nuestras creaciones, que ha arrebatado nuestros saberes, que ha saqueado nuestras arcas, que se ha apoderado de nuestra palabra, que ha robado con alevosía y ventaja nuestra historia y nuestra memoria. Exorcicemos a los demonios misóginos cuyo oficio es tendernos trampas, lanzarnos maleficios, hacernos perder la cordura, con brebajes que nos adormecen la conciencia y el espíritu de lucha, que nos hacen malgastar nuestras energías y poderes. Convoquemos a este ritual de limpia universal, a las sabias ancestras, a las madres y abuelas, a las brujas y curanderas, a las comadronas y hierberas, a las científicas y maestras, a las sacerdotisas de todos los tiempos que han descifrado los ciclos de la luna, los misterios de la vida y de la inefable muerte. Confabulemos para desterrar el miedo, para derribar los muros y borrar las fronteras que nos enfrentan y separan. Conspiremos para transformar con ternura, para construir sin violencia, para recibir con alegría a cada nueva vida, a cada criatura que nos redime como humanidad. Mi nombre es Ana Silvia Monzón, soy feminista, socióloga, comunicadora y también escribo poesía. Gracias por este espacio para compartir

0: para contactarnos, para encontrarnos y para tener esta posibilidad de compartir la palabra, ese enorme legado de nuestras ancestras.
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0: Es la hora 20:39 minutos.
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2: Momentos. Buscando entre mis escombros encontré tantos recuerdos, creyéndolos olvidados. Disfruté verlos de nuevo y robaron mi sonrisa. Por momentos los ojos se aguaron con tristeza, pero ya no con dolor. Y eso que es parte de mi pasado, hoy en día me tiene de pie. Ahora comprendo que valió la pena bajar esas tantas libras por días de no comer. Que la almohada fue tantas veces mi cómplice y confesora. Me escuchó sin juzgar. Acogió mi pecado y acarició mi cabello, logrando adormecer mi inquietud. Que las noches hincada de rodillas, llorando de incertidumbre y sin fuerza, me hicieron más humana. Y aunque no todo es perfecto, el sol sale todas las mañanas, con ese brillo, con ese calor, quemando y dejando correr el sudor por mi frente, permitió que su luz me hiciera sentir viva. Sin quitarle supremacía a la luna, con esa oscuridad que atrapa, siendo ella tan bella, tan mística, acompañada de pequeños cometas de luz que a mi parecer son diminutos, pero a la vez son tan grandes, cuando han secado mis lágrimas. Escucharon musitando mi dolor en plena noche, con el viento rozando mis mejillas, y viendo mi cuerpo semidesnudo, no me juzgaron, solo me acogieron en mi dolor. De cómo esas estrellas fugaces se llevaron mis deseos consigo, alimentando mi esperanza. Solo me resta decir que la vida ha sido perfecta. Entre las respuestas que se me han dado y los silencios que me han acompañado, han convertido mi monotonía en recuerdos, en experiencias que ahora me tienen viva, atenta y más humana.
3: Hola, soy Wendy del Cid y con todo cariño les envío un fuerte y fraternal saludo. Espero se sientan identificados con mis letras. Gracias.
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0: Es la hora 20:57 minutos.
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0: Es la hora 21 en punto.
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1: Es la hora 21:15 minutos.
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0: Es la hora 21:32 minutos.
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0: Es la hora 21:50 minutos.
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0: Es la hora 22 en punto.
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11: Señora del Mecenas, solemne, centenaria, vacía, mercenaria. Así se yergue la elegante Señora del Mecenas, entre la noble morada y el portal de las ventas. Imponente su fachada, inocente su mirada, afligida su historia por oscuros pasajes, decorados sus muros con disgustados lienzos, repletos sus rincones de dolientes recuerdos. La figura de un poder engendrado por las malas, símbolo de destrucción y dominio de otro credo, estandarte del triunfo del conquistador usurero, ruina del fracaso de un dios embustero.
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0: Es la hora 22, 14 minutos.
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1: 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Shahewa kimbano arejampa kinguach kin naatisajon hasach. Weta shata colon kimbin chonowach. Kin kowin nekuri kimbir chawe. Hasri ri ucholach risachipal holomach. De vez en cuando camino al revés. Es mi modo de recordar. Si caminara solo hacia adelante, te podría contar cómo es el olvido.

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0: Es la hora 22:35 minutos.
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0: Es la hora 22:51 minutos.
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0: ¿Bisagra?
1: Che, Gaby, de abajo te dijeron gordo. No sé si fue a mí. Capaz que fue a mí.
0: Me parece, Gabriel. La reconcha de tu madre.
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1: Es la hora 23 en punto.
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1: Es la hora 23, un minuto.
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0: Es la hora 23, 8 minutos.
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2: Tal como soy. Desperté recorriendo mil caminos, pero cada camino, cada vereda, subían y bajaban, mostrándome en ocasiones el paraíso y en muchas más el purgatorio. En instantes fui feliz, otros más lloré. En ocasiones entregué todo mi ser y en muchas más el egoísmo tomó posesión de mí. Construí un mundo de mentiras y me ahogué en mis verdades. Nadé hacia lo imposible, volé hacia mis sueños, mas sucumbí a mi realidad. Tejí cada anhelo con hilo invisible, saboreé el amor y eructé dolor. Amé sin límites, me enamoré una y mil veces. La desilusión fue mi compañera, la risa fue mi escudo y el valor para conocerme salió de mis entrañas. De igual manera me he traicionado tantas veces como las estrellas en el infinito. Y aquí estoy, con ganas de volver a intentar, de vivir, de amar y, ¿por qué no?, de volver a llorar. Pero sin cambiar nada, pues lo vivido es mi orgullo, seguiré siendo tal como soy.
3: Hola, soy Wendy del Cid y con todo cariño les envío un fuerte y fraternal saludo. Espero se sientan identificados con mis letras. Gracias.
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0: Es la hora 23:33 minutos.
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2: Sonido del agua, poco a poco me duermo entre tu arrullo. Tanca, en cada marzo hay algo en mí que florece formando versos. Tus ojos, si me vieran, tal vez lo notarían. Hola, mi nombre es David Galicia Ardón, así me pueden encontrar en redes sociales y envío un fraterno saludo a todas las personas que nos están escuchando y a quienes viven y disfrutan la poesía.
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1: Viento que te llevas todas las cosas. Viento que te llevas todas las cosas. Sopla en mis palabras tristes. Sopla en mi trémula voz. Y hazla llegar al lugar donde ella se encuentra. Al sitio remoto donde sus ojos se posan y sus manos se encuentran con tu apacible toque. Llévate mi voz. Y en tus susurros, llévale los sueños que me quedan. Las esperanzas que fenecen. Hola, mi nombre es David Galicia Ardón. Así me pueden encontrar en redes sociales y envío un fraterno saludo a todas las personas que nos están escuchando y a quienes viven y disfrutan la poesía.
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0: Es la hora cero en punto.
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0: La humedad 100%.
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0: La temperatura, 18 grados, 6 décimas.
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0: Es la hora 0:10.
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3: Muñequita de porcelana. Y comienza este texto con una incógnita. Cabe la pregunta, ¿en qué consiste ser niña? O en otras circunstancias, lo difícil que es ser niña. Si juegas a la pelota, si saltas como loca, corres, gritas y otras veces te tragas las lágrimas de dolor porque caíste y no quieres parecer débil, ¿ya no aparentas ser niña? Ya te juzgan. ¡Ay, esta machorra! ¿Por qué le suman debilidad o llaman a las feminas el sexo débil? ¿Quién inventó esta etiqueta y nos la ha hecho creer? No se trata de ser fuerte, ni de agredir, ni de llorar o no. Solo somos seres humanos, que dolemos con alguna pena, que de nuestras entrañas sale el coraje si es necesario, que al parir un hijo no solo escapamos a morir de dolor, sino tocamos el cielo, dando vida, dando amor. Esas etiquetas que marcan de por vida, ¡ya! ¡Desechémoslas! Si tan rico que es jugar con los varones, darte a trompadas en ocasiones, llorar cuando no podemos con algo y reír a carcajadas por estar felices, vestir como queramos, al equivocarnos, aceptarlo y echar pa'lante, sin complacer a nadie, siendo humanas, no el sexo débil, sino aquellas que cuando necesitan ayuda, la pidan, y si podemos darla, obsequiar en desborde, no viendo al hombre como enemigo, sino tal cual, a la par, como el humano imperfecto que se equivoca. Dejemos de criar varones abusadores y muñequitas indefensas, con el seudónimo de princesas, si para cuando se necesita el coraje, se quedan en una relación fallida, no avanzan por cuidar la casa, cuidando hijos, nietos, para que no crezcan con traumas. Y pobre de aquella que se rebela y sale de la etiqueta de la sociedad. Esa no es más que una puta queriendo soñar. ¡Atrevida! Ve y lava los platos. Ve y haz el aseo. Ve y cuida tu casa. Ve y viste con recato. Que para soñar, hacer y coger, para eso están los machos. Muñequita de porcelana, a ti que te tachan de débil, ve y atrévete a dar batalla. Ve y derrota tus mismas miserias, aquellas que te han hecho creer y te has condenado a vivir. Ve y vuelve al vientre y desde ahí mana la vida, esa que te enseñó que desde el inicio no eres el sexo débil, porque ahora estás aquí. Hincha ovarios y atrévete a vivir. Sin estereotipos, sin lástimas, sin tabús. Cree, transfórmate y sé mujer. Hola, soy Wendy del Cid y con todo cariño les envío un fuerte y fraternal saludo. Espero se sientan identificados con mis letras. Gracias.
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0: la temperatura 18 grados.
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0: Es la hora 0:35 minutos.
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0: La humedad 100%. Es la hora 0:44 minutos.
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0: La temperatura, 18 grados.
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0: Es la hora 0:55 minutos.
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3: Es la hora 1 en punto.
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0: La humedad 100%. Es la hora 1:06.
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Vamos a ver si me aguanta. Achate y dobla pa' acá. Dame un beso en el cachete. Álzalo un poquito más. Ayúdala. Ay, por favor. Ay, ay, qué rico este beso. Espérate, mamita, ahora. Porque me puedes tumbar. Gilberto me va a ayudar.

0: La temperatura, 18 grados.
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0: Es la hora 1:21 minutos.
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6: Conjuremos la condena patriarcal de parir con dolor, la maldición bíblica que nos culpabiliza por el pecado original. Evidenciemos a los dioses de todos los Olimpos, que han construido cielos, purgatorios e infiernos a su medida. Tradiciones a su conveniencia, costumbres irracionales, nociones del bien y el mal para beneficio de unos pocos mortales, que expropian y enajenan cuerpos y sueños, cuerpos y vidas, cuerpos y mentes. Abjuremos de los miles de libros que desde tiempos inmemoriales repiten una y otra vez que las mujeres somos inferiores, contra la evidencia que revela una y otra vez que sin nosotras la vida no es posible, que nuestro ADN es imprescindible. Repudiemos toda pretensión machista de explicar la marcha de la historia como una sucesión de actos heroicos que en realidad exaltan la necrofilia, violencia, muerte y despojo, violencia, muerte y abuso, violencia, muerte y más muerte. Develemos la intriga patriarcal que nos ha privado de los placeres, que ha usurpado nuestras creaciones, que ha arrebatado nuestros saberes, que ha saqueado nuestras arcas, que se ha apoderado de nuestra palabra, que ha robado con alevosía y ventaja nuestra historia y nuestra memoria. Exorcicemos a los demonios misóginos, cuyo oficio es tendernos trampas, lanzarnos maleficios, hacernos perder la cordura, con brebajes que nos adormecen la conciencia y el espíritu de lucha, que nos hacen malgastar nuestras energías y poderes. Convoquemos a este ritual de limpia universal a las sabias ancestras, a las madres y abuelas, a las brujas y curanderas, a las comadronas y hierberas, a las científicas y maestras, a las sacerdotisas de todos los tiempos que han descifrado los ciclos de la luna, los misterios de la vida y de la inefable muerte. Confabulemos para desterrar el miedo, para derribar los muros y borrar las fronteras que nos enfrentan y separan. Conspiremos para transformar con ternura, para construir sin violencia, para recibir con alegría a cada nueva vida, a cada criatura que nos redime como humanidad. Mi nombre es Ana Silvia Monzón, soy feminista, socióloga, comunicadora y también escribo poesía. Gracias por este espacio para compartir, para contactarnos, para encontrarnos y para tener esta posibilidad de compartir la palabra, ese enorme legado de nuestras ancestras.
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0: La humedad 100%. Es la hora 1:33 minutos.
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0: La temperatura, 18 grados.
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0: Es la hora 1:43 minutos.
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3: Cajita de música. Siempre quise una cajita de música para mis joyas, aunque no tengo una sola, quizá para guardar recuerdos. ¡Qué infantil! Si mi cajita está acá, en mi caja torácica, y lleva mucho guardado, contiene lágrimas, risas, amor, desamor y hasta odio. Y la bailarina que baila a su alrededor soy yo. Esta mujer hecha de hormonas, de piel, de sensaciones, de deseos. Llora de vez en cuando, por lo general sonríe. Algunos dicen que es muy enojona, pero realmente esta bailarina solamente gira y gira en este mundo de vivos muertos, que toman un corazón como cajita musical, que plastifican la vida y piensan que viven de vez en cuando, tan de vez en cuando que se detienen a contemplar. ¿A la cajita o a la bailarina? ¿Quién sabe? Lo cierto es que no hay cajita más hermosa y bailarina tan adecuada.
4: Hola, soy Wendy del Cid y con todo cariño les envío un fuerte y fraternal saludo. Espero se sientan identificados con mis letras. Gracias.
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0: Es la hora 2 en punto.
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0: La humedad 100%. Es la hora 2:11.
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0: Es la hora 2:18 minutos. La temperatura 18 grados.
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1: Es la hora 2:38. La temperatura 17 grados, 5 décimas.
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0: La humedad 100%. Es la hora 2:46.
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2: Código Violeta. En los albores del tiempo, cuando solo existían los sonidos de la naturaleza, nuestras madres inventaron el lenguaje. Poblaron de palabras el mundo, nombraron los amaneceres con sus puestas de luna y los atardeceres con sus exiguos soles. Bautizaron con nombres inéditos a las plantas, los animales, los ríos y lagunas, el mar y las montañas, las playas y desiertos, los nacimientos de agua, el fuego que calienta e ilumina, el viento que todo lo despeina. Crearon rituales sagrados, acompañados de rezo y canto. Reconocieron la gama de emociones humanas y las nombraron todas, desde el primer llanto, la ira, la risa, la tristeza y la alegría, la angustia, la nostalgia, el dolor y los placeres. Desde las sílabas primigenias nos heredaron las lenguas maternas que perviven, con sus claves para dar sentido a la existencia, la bienvenida a cada nuevo ser y la despedida a cada espíritu que viaja al infinito. Con sus códigos de magia nos descubren mundos asombrosos. Con su imaginación infinita nos han contado historias durante mil y una noches, habitadas por seres fantásticos que vuelan en alfombras para alejar los miedos. Nos han arrullado con sus cantos inmemoriales. Pero los patriarcas, que desaparecen todo lo que tocan, nos expropiaron del idioma, legado de las sabias ancestrales. Inventaron los canónicos, reglas y normas que invisibilizan a las mujeres, que aprisionan el habla femenina. Ellas deben sentirse agradecidas, dicen los usurpadores del lenguaje, porque en el universal masculino están incluidas. Como no hay opresión que dure eternamente, las mujeres están recuperando su fuerza creadora y están renombrando el entorno con su palabra violeta. Mi nombre es Ana Silvia Monzón, soy feminista, socióloga, comunicadora y también escribo poesía. Gracias por este espacio para compartir, para contactarnos, para encontrarnos y para tener esta posibilidad de compartir la palabra, ese enorme legado de nuestras ancestras.
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0: Es la hora 3 en punto.
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0: Es la hora 3:02. La temperatura, 16 grados, 9 décimas.
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0: Muchas gracias.
1: La humedad 100%. Es la hora 3:11.
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3: ¿Por qué amo la vida? Porque en cada paso de mi amanecer recorro existencia. Siento el viento fresco, invitación al despertar. Despertar al gozo, a la naturaleza, al pensamiento, a la palabra. E inevitablemente a la realidad. Pero veo los verdes emperifollando las alfombras amarillas, rojas, naranja y lila. Pétalos calendario, augurios de la nueva estación. Disfruto el contoneo de las hojas seduciendo al viento. Vuelo los tirabuzones de humo con sabor, alimento de un pueblo que aún mastica palabras asfixiadas. Mi sonrisa encuentra la sonrisa del recolector de basura, el estridente sonido de un desorientado mototaxi, de los trotadores con prisa de salud, las manos orgullosas que empujan un carruaje, despreocupadas de un incierto futuro, el saludo de la pareja de la banca tomados de la mano, con miradas enlazadas, invitación a una firme creencia en el amor. Bigotes despeinados y ágiles rabos festivos. ¿Que por qué amo la vida? Porque la otra cara de la realidad existe, duele, enfurece. El abuso y el prejuicio exacerba la impotencia, pero subleva la determinación. No va a robar mi capacidad de sonreír, ni mi palabra, ni mi esencia, ni mi orgullo de ser pluma mujer.
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1: Sentimos por última vez. Sentimos por última vez la tierna humedad de los labios y vimos nuestros alientos entrelazados, esfumándose con las últimas palabras que intercambiamos. Recorrimos con nuestras yemas los humedecidos senderos de nuestra carne para que la memoria del cuerpo retenga lo que la memoria del corazón ha dispuesto a olvidar. Tus dedos estarán entre mis dedos, mis labios permanecerán en tu boca y nuestros nombres escaparán de vez en cuando como polizones entre los melancólicos suspiros que se elevan furtivos con la complicidad de la noche. Hola, mi nombre es David Galicia Ardón, así me pueden encontrar en redes sociales y envío un fraterno saludo a todas las personas que nos están escuchando y a quienes viven y disfrutan la poesía.
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3: Es la hora 3:22 minutos. La temperatura 16 grados 9 décimas.

0: 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Es la hora 3:30 minutos.
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1: Es la hora 3:39. La temperatura 16 grados 9 décimas.
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0: 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Es la hora 3:46 minutos.
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1: Cuando he tratado de alcanzarte, la distancia entre nosotros acrecenta y se hace abrumadora. Cuando trato de alejarme, mis pasos irremediablemente me llevan a seguir tus huellas, a recorrer los caminos por donde has transitado, a estar atento en las estaciones, buscando tu rostro en cada rostro y tu calor en cada efímero regazo de quienes transitan por estos caminos, pero nunca se quedan ni lo harán. Hola, mi nombre es David Galicia Ardón, así me pueden encontrar en redes sociales, y envío un fraterno saludo a todas las personas que nos están escuchando y a quienes viven y disfrutan la poesía.
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3: Es la hora 3:55. La temperatura, 16 grados, 9 décimas.
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0: Es la hora 4 en punto.
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1: El siguiente poema, esto tiene una característica particular. Está hecho en lengua maya quiché. No se puede traducir. Lo he leído en muchos países del mundo con personas que hablan otros idiomas y lo han comprendido. Esta es una ventaja. Es un lenguaje universal. El poema se titula Cantos de pájaros. Es lo que yo llamo onomatopoesía. No se puede traducir, pero sí se puede sentir, independientemente del idioma que hable, hable quiché, hable mam, chuj, tzutujil, español, francés, inglés o alemán. Shirishitem chikop, cantos de pájaros. Clis, clis, clis, clis, clis, clis, clis, clis, clis, clis, choc, choc, choc, choc, sonun, sonun, sonun, sonun, bokborish. Bokboris, bokboris, bokboris, whiz-wheel, whiz-wheel, whiz-wheel, whiz-wheel, whiz-wheel, whiz-wheel, whiz-wheel, whiz-wheel, tulul, tulul, tulul, tulul, korupup, korupup, korupup, korupup, tuk-tuk, tuk-tuk, tuk-tuk, tuk-tuk, shar, shar, shar, shar, shar, shar, shar. Tukur, tukur, tukur, tukur, kup, kup, kup, kup, sakor, sakor, sakor, sakor, sakor, chik, chik, chik, chik, tukumush, tukumush, tukumush, tukumush, koptum, koptum, koptum. 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Isperpak, isperpak, isperpak, isperpak, tzikin, tzikin, tzikin, kuku, kuku, kuku, kuku, chuwit, chuwit, chuwit, tli, tli, tli, tli, tli, tli, tli, tli, chair, chair, chair, chair. 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Bueno, este es Cantos de Pájaros. Los que hablan quiché saben que son nombres de pájaros. Yo creo que vale la pena decirles que en lengua maya quiché los nombres de los pájaros los tomamos de su canto, de modo que nombrar a un pájaro es cantar con él.
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3: Es la hora 4:10 minutos.
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1: Señora del Mecenas, solemne, centenaria, vacía, mercenaria. Así se yergue la elegante señora del Mecenas, entre la noble morada y el portal de las ventas. Imponente su fachada, inocente su mirada, afligida su historia por oscuros pasajes, decorados sus muros con disgustados lienzos, repletos sus rincones de dolientes recuerdos. La figura de un poder engendrado por las malas, símbolo de destrucción y dominio de otro credo, estandarte del triunfo del conquistador usurero, ruina del fracaso de un dios embustero.
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3: Es la hora 4, 20 minutos.
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8: Es la hora 4:25.
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1: Es la hora 4, 34 minutos.
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2: Conjuremos la condena patriarcal de parir con dolor, la maldición bíblica que nos culpabiliza por el pecado original. Evidenciemos a los dioses de todos los Olimpos, que han construido cielos, purgatorios e infiernos a su medida. Tradiciones a su conveniencia, costumbres irracionales, nociones del bien y el mal para beneficio de unos pocos mortales, que expropian y enajenan cuerpos y sueños, cuerpos y vidas, cuerpos y mentes. Abjuremos de los miles de libros que desde tiempos inmemoriales repiten una y otra vez que las mujeres somos inferiores, contra la evidencia que revela una y otra vez que sin nosotras la vida no es posible, que nuestro ADN es imprescindible. Repudiemos toda pretensión machista de explicar la marcha de la historia como una sucesión de actos heroicos que en realidad exaltan la necrofilia, violencia, muerte y despojo, violencia, muerte y abuso, violencia, muerte y más muerte. Develemos la intriga patriarcal que nos ha privado de los placeres, que ha usurpado nuestras creaciones, que ha arrebatado nuestros saberes, que ha saqueado nuestras arcas, que se ha apoderado de nuestra palabra, que ha robado con alevosía y ventaja nuestra historia y nuestra memoria. Exorcicemos a los demonios misóginos, cuyo oficio es tendernos trampas, lanzarnos maleficios, hacernos perder la cordura, con brebajes que nos adormecen la conciencia y el espíritu de lucha, que nos hacen malgastar nuestras energías y poderes. Convoquemos a este ritual de limpia universal, a las sabias ancestras, a las madres y abuelas, a las brujas y curanderas, a las comadronas y hierberas, a las científicas y maestras, a las sacerdotisas de todos los tiempos que han descifrado los ciclos de la luna, los misterios de la vida y de la inefable muerte. Confabulemos para desterrar el miedo, para derribar los muros y borrar las fronteras que nos enfrentan y separan. Conspiremos para transformar con ternura, para construir sin violencia, para recibir con alegría a cada nueva vida, a cada criatura que nos redime como humanidad. Mi nombre es Ana Silvia Monzón, soy feminista, socióloga, comunicadora y también escribo poesía. Gracias por este espacio para compartir, para contactarnos, para encontrarnos y para tener esta posibilidad de compartir la palabra, ese enorme legado de nuestras ancestras.
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4: Es la hora 4:41.
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6: Es la hora 4:49 minutos.
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1: Es la hora 4:53 minutos.
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0: Es la hora 5 en punto.
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0: Es la hora 5, un minuto.
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7: Es la hora 5, 13 minutos.
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1: Momentos. Buscando entre mis escombros encontré tantos recuerdos, creyéndolos olvidados. Disfruté verlos de nuevo y robaron mi sonrisa. Por momentos los ojos se aguaron con tristeza, pero ya no con dolor. Y eso que es parte de mi pasado, hoy en día me tiene de pie. Ahora comprendo que valió la pena bajar esas tantas libras por días de no comer. Que la almohada fue tantas veces mi cómplice y confesora. Me escuchó sin juzgar. Acogió mi pecado y acarició mi cabello, logrando adormecer mi inquietud. Que las noches hincada de rodillas, llorando de incertidumbre y sin fuerza, me hicieron más humana. Y aunque no todo es perfecto, el sol sale todas las mañanas, con ese brillo, con ese calor, quemando y dejando correr el sudor por mi frente, permitió que su luz me hiciera sentir viva. Sin quitarle supremacía a la luna, con esa oscuridad que atrapa, siendo ella tan bella, tan mística, acompañada de pequeños cometas de luz que a mi parecer son diminutos, pero a la vez son tan grandes, cuando han secado mis lágrimas. Escucharon musitando mi dolor en plena noche, con el viento rozando mis mejillas, y viendo mi cuerpo semidesnudo, no me juzgaron, solo me acogieron en mi dolor. De cómo esas estrellas fugaces se llevaron mis deseos consigo, alimentando mi esperanza. Solo me resta decir que la vida ha sido perfecta. Entre las respuestas que se me han dado y los silencios que me han acompañado, han convertido mi monotonía en recuerdos, en experiencias que ahora me tienen viva, atenta y más humana.
2: Hola, soy Wendy del Cid y con todo cariño les envío un fuerte y fraternal saludo. 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
4: Es la hora 5:21 minutos.
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3: Es la hora 5:31.
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3: Es la hora 5:35 minutos.
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1: Es la hora 5:46 minutos.
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0: Es la hora 6 en punto.
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0: Es la hora 6:19 minutos.
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1: Viento que te llevas todas las cosas. Viento que te llevas todas las cosas. Sopla en mis palabras tristes. Sopla en mi trémula voz. Y hazla llegar al lugar donde ella se encuentra. Al sitio remoto donde sus ojos se posan y sus manos se encuentran con tu apacible toque. Llévate mi voz. Y en tus susurros, llévale los sueños que me quedan. Las esperanzas.

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0: Es la hora 6:37 minutos.
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0: Es la hora 6:59 minutos.
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0: Es la hora 7 en punto.
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0: Es la hora 7:15 minutos.
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1: A mí me gustan Los Gatos Negros, el número 13, Las Giraluna que no siempre se levantan al alba, que odian el tiempo moderno y siguen su propio ritmo vital. La gente que no deja para después una conversación apasionante, que viven como si no existieran las agendas ni los horarios. Las ovejas negras, las brujas de todos los colores, las pócimas amorosas, las amistades largas y el chocolate espeso. Decirte quiero, nombrar en femenino para llevar la contraria a la real. Soñar porque no cuesta, memoriar porque molesta a quienes usurpan el poder. Develar el patriarcado y a sus hijos, el racismo y el clasismo, arrogantes y violentos, necrófilos los tres. Pero no hay humanidad que aguante, y aunque sea en otra era, otro mundo se construirá. A mí me gusta la risa franca, la mirada directa, la palabra clara, la sororidad cotidiana, el abrazo amoroso, los gestos generosos, la lealtad a toda prueba, los principios que no se venden, la dignidad intacta, un día sí y otro también. A mí me gusta ver amaneceres, pero más hablar con la luna, seguir la espiral del tiempo, recoger caracolas y llenarlas de voces que se multiplican, cuando unos oídos atentos se detienen a escuchar. Caminar sin rumbo, explorar atajos, ser perseverante, desafiar la autoridad, sobre todo la que se impone a golpes, sin razones, solo porque lo dice un papel, respaldado con la firma de impresentables que se ocultan tras las sombras de la impunidad. A mí me gusta la conspiración en colectivo, con sus sinsabores y desencantos, porque es anuncio de continuidad, y por eso me gusta convocar a las ancestras, escribir su historia para que no se olvide, que sus huellas tejieron nuestro presente y avizoran nuestro futuro. Mi nombre es Ana Silvia Monzón, soy feminista, socióloga, comunicadora y también escribo poesía. Gracias por este espacio para compartir, para contactarnos, para encontrarnos y para tener esta posibilidad de compartir la palabra, ese enorme legado de nuestras ancestras.
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0: Es la hora 7:30 minutos.
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0: Es la hora 7:34 minutos.
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2: 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Shahewa kimbano arehampa kinguah kin naatisahun hasach. Weta shata colon kimbin chonowach. Kin kowin nekuri kimbir chawe. 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De vez en cuando camino al revés. Es mi modo de recordar. Si caminara solo hacia adelante, te podría contar cómo es el olvido.

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0: Es la hora 7:57 minutos.
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2: Tal como soy. Desperté recorriendo mil caminos, pero cada camino, cada vereda, subían y bajaban, mostrándome en ocasiones el paraíso y en muchas más el purgatorio. En instantes fui feliz, otros más lloré. En ocasiones entregué todo mi ser y en muchas más el egoísmo tomó posesión de mí. Construí un mundo de mentiras y me ahogué en mis verdades. Nadé hacia lo imposible, volé hacia mis sueños, mas sucumbí a mi realidad. Tejí cada anhelo con hilo invisible, saboreé el amor y eructé dolor. Amé sin límites, me enamoré una y mil veces. La desilusión fue mi compañera, la risa fue mi escudo y el valor para conocerme salió de mis entrañas. De igual manera me he traicionado tantas veces como las estrellas en el infinito. Y aquí estoy, con ganas de volver a intentar, de vivir, de amar y, ¿por qué no?, de volver a llorar. Pero sin cambiar nada, pues lo vivido es mi orgullo, seguiré siendo tal como soy.
3: Hola, soy Wendy del Cid y con todo cariño les envío un fuerte y fraternal saludo. Espero se sientan identificados con mis letras. Gracias.
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0: Es la hora 8 en punto.
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9: A todos los que están allá en el cielo, un fuerte aplauso a los que nos escuchan desde allá arriba. Y dice así:
10: me he quedado aquí perdiendo el tiempo, ya no encuentro mi espacio, no sé qué más hacer. Nunca pretendí hacerte daño, mi error fue involuntario y ahora quiero volver.
9: Oiga la letra.

0: Oiga.
1: Tu sonrisa despierta mis sueños y me hace falta tu abrazo y tu caricia en mi piel.
0: Abuelo Rigo, tío Armando.
1: Y tú me haces sentir que en cada paso, mientras juntos estemos, la vida estará bien.
0: Dijo la abuela Juana y el abuelo.

0: quedado aquí perdiendo el tiempo. Y este es mi último adiós. Adiós. Muchas gracias.
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0: Es la hora 8:08 minutos.
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2: Cajita de música. Siempre quise una cajita de música para mis joyas, aunque no tengo una sola, quizá para guardar recuerdos. ¡Qué infantil! Si mi cajita está acá, en mi caja torácica, y lleva mucho guardado. Contiene lágrimas, risas, amor, desamor y hasta odio. Y la bailarina que baila a su alrededor soy yo. Esta mujer hecha de hormonas, de piel, de sensaciones, de deseos. Llora de vez en cuando, por lo general sonríe. Algunos dicen que es muy enojona, pero realmente esta bailarina solamente gira y gira en este mundo de vivos muertos que toman un corazón como cajita musical, que plastifican la vida y piensan que viven de vez en cuando, tan de vez en cuando que se detienen a contemplar. ¿A la cajita o a la bailarina? ¿Quién sabe? Lo cierto es que no hay cajita más hermosa y bailarina tan adecuada.
3: Hola, soy Wendy del Cid y con todo cariño les envío un fuerte y fraternal saludo. Espero se sientan identificados con mis letras. Gracias.
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1: El siguiente poema, esto tiene una característica particular. Está hecho en lengua maya quiché. No se puede traducir. Lo he leído en muchos países del mundo con personas que hablan otros idiomas y lo han comprendido. Esta es una ventaja, es un lenguaje universal. El poema se titula Cantos de pájaros. Es lo que yo llamo onomatopoesía. No se puede traducir, pero sí se puede sentir, independientemente del idioma que hable, hable quiché, hable mam, chuj, chuturil, español, francés, inglés o alemán. Shirishitem chikop, cantos de pájaros. Clis, clis, clis, clis, clis, clis, clis, clis, clis, clis, choc, choc, choc, choc, sonun, sonun, sonun, sonun, bokborish, bokborish, bokborish, bokborish, whiz, whiz, whiz, whiz, whiz, whiz, whiz, 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tukur, tukur, tukur, kup, kup, kup, kup. Sakor, sakor, sakor, sakor, sakor, chik, chik, chik, chik, tukumush, tukumush, tukumush, tukumush, koptum, koptum, koptum, koptum. Isperpak, isperpak, isperpak, isperpak, tsikin, tsikin, tsikin. Kuku, kuku, kuku, kuku, chuit, chuit, chuit, tli, tli, tli, tli, tli, tli, tli, tli, chair, chair, chair, chair, si, si, si, si, si, si, si, si, si, si, si, si, si, si, si, si, si, char, char, char, char, pahuit. Pahuit, pahuit, pahuit, ut, ut, ut, ut, ut, tsukulik, tsukulik, tsukulik, tsukulik, chuek chik, chuek chik, chuek chik, chuek chik, chuek chik, pashuch, pashuch, pashuch, pashuch, hoh, hoh, hoh, hoh, hoh. Bueno, este es Cantos de Pájaros. Los que hablan quiché saben que son nombres de pájaros. Yo creo que vale la pena decirles que en lengua maya quiché los nombres de los pájaros los tomamos de su canto, de modo que nombrar a un pájaro es cantar con él.
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3: Es la hora 8:21 minutos.
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0: Es la hora 8:28 minutos.
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0: Es la hora 8:30 minutos.
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0: La temperatura, 17 grados, 5 décimas.
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4: Es la hora 8:35.
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0: Es la hora 8:42 minutos.
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10: ¿Podemos repetir? Solo me voy a acercar un poquito más acá. Aquí.
11: Y ese me había quedado perfecto.
10: Ah, me parece.

0: La temperatura 19 grados, una décima.
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1: Un trabajo, nada más. Bendito sea el trabajo que enaltece al obrero. Orgulloso soy proletario, trabajo por dinero. Antes de que el astro brille, me apresto a mi labor. Herramientas en la mano, una Browning y una Colt. Llego puntual a mi faena, a la hora acordada. Para mí, la hora buena, para el otro, la marcada. Mi trabajo es impecable, invisible es mi huella. Mas aunque salga triunfante, la invidente allá me espera. Me llaman el desalmado en cada titular. ¿Pero quién es más asesino? ¿El que mata o el que manda matar?
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3: Es la hora 8:54.
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0: Es la hora 9 en punto.
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0: Es la hora 9:01.
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0: 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La temperatura 19 grados, 7 décimas.
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0: Es la hora 9:19 minutos.
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0: La temperatura 19 grados, 7 décimas.
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0: Es la hora 9:30.
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0: Es la hora 9:36.
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1: Es la hora 9:44 minutos.
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0: Es la hora 9:50.
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2: Cuando he tratado de alcanzarte, la distancia entre nosotros acrecenta y se hace abrumadora. Cuando trato de alejarme, mis pasos irremediablemente me llevan a seguir tus huellas, a recorrer los caminos por donde has transitado, a estar atento en las estaciones, buscando tu rostro en cada rostro y tu calor en cada efímero regazo de quienes transitan por estos caminos, pero nunca se quedan ni lo harán. Hola, mi nombre es David Galicia Ardón, así me pueden encontrar en redes sociales, y envío un fraterno saludo a todas las personas que nos están escuchando y a quienes viven y disfrutan la poesía.
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0: el aplauso para todos ustedes. Muchas gracias, Gilberto Paula Sáticas.
1: La temperatura, 19 grados, 7 décimas.
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0: Es la hora 10 en punto.
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2: Es la hora 10:03.
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0: smart.
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1: Okurika, kins olkomir rinub e. Shahewa kimbano arehampa kingwah king naatisahun hasach. Weta shata kolon kimbin chonowach. Kin kowin nekuri kimbir chawe. Hasri ri ucholah risachipal holomah. De vez en cuando camino al revés. Es mi modo de recordar. Si caminara solo hacia adelante, te podría contar cómo es el olvido.

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1: Es la hora 10:12.
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1: Código Violeta. En los albores del tiempo, cuando solo existían los sonidos de la naturaleza, nuestras madres inventaron el lenguaje. Poblaron de palabras el mundo, nombraron los amaneceres con sus puestas de luna y los atardeceres con sus exiguos soles. Bautizaron con nombres inéditos a las plantas, los animales, los ríos y lagunas, el mar y las montañas, las playas y desiertos, los nacimientos de agua, el fuego que calienta e ilumina, el viento que todo lo despeina. Crearon rituales sagrados, acompañados de rezo y canto. Reconocieron la gama de emociones humanas y las nombraron todas, desde el primer llanto, la ira, la risa, la tristeza y la alegría, la angustia, la nostalgia, el dolor y los placeres. Desde las sílabas primigenias nos heredaron las lenguas maternas que perviven, con sus claves para dar sentido a la existencia, la bienvenida a cada nuevo ser y la despedida a cada espíritu que viaja al infinito. Con sus códigos de magia nos descubren mundos asombrosos. Con su imaginación infinita nos han contado historias durante mil y una noches, habitadas por seres fantásticos que vuelan en alfombras para alejar los miedos. Nos han arrullado con sus cantos inmemoriales. Pero los patriarcas, que desaparecen todo lo que tocan, nos expropiaron del idioma, legado de las sabias ancestrales. Inventaron los canónicos, reglas y normas que invisibilizan a las mujeres, que aprisionan el habla femenina. Ellas deben sentirse agradecidas, dicen los usurpadores del lenguaje, porque en el universal masculino están incluidas. Como no hay opresión que dure eternamente, las mujeres están recuperando su fuerza creadora y están renombrando el entorno con su palabra violeta. Mi nombre es Ana Silvia Monzón, soy feminista, socióloga, comunicadora y también escribo poesía. Gracias por este espacio para compartir, para contactarnos, para encontrarnos y para tener esta posibilidad de compartir la palabra, ese enorme legado de nuestras ancestras.
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3: Es la hora 10:20.
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0: olvido.
1: Es la hora 10:30 minutos.
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1: Es la hora 10:31 minutos.
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1: Sentimos por última vez. Sentimos por última vez la tierna humedad de los labios y vimos nuestros alientos entrelazados, esfumándose con las últimas palabras que intercambiamos. Recorrimos con nuestras yemas los humedecidos senderos de nuestra carne para que la memoria del cuerpo retenga lo que la memoria del corazón ha dispuesto a olvidar. Tus dedos estarán entre mis dedos, mis labios permanecerán en tu boca y nuestros nombres escaparán de vez en cuando como polizones entre los melancólicos suspiros que se elevan furtivos con la complicidad de la noche. Hola, mi nombre es David Galicia Ardón, así me pueden encontrar en redes sociales y envío un fraterno saludo a todas las personas que nos están escuchando y a quienes viven y disfrutan la poesía.
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3: Es la hora 10:47.
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1: Cajita de música. Siempre quise una cajita de música para mis joyas, aunque no tengo una sola, quizá para guardar recuerdos. ¡Qué infantil! Si mi cajita está acá, en mi caja torácica, y lleva mucho guardado, contiene lágrimas, risas, amor, desamor y hasta odio. Y la bailarina que baila a su alrededor soy yo. Esta mujer hecha de hormonas, de piel, de sensaciones, de deseos. Llora de vez en cuando, por lo general sonríe. Algunos dicen que es muy enojona, pero realmente esta bailarina solamente gira y gira en este mundo de vivos muertos que toman un corazón como cajita musical, que plastifican la vida y piensan que viven de vez en cuando, tan de vez en cuando que se detienen a contemplar. ¿A la cajita o a la bailarina? ¿Quién sabe? Lo cierto es que no hay cajita más hermosa y bailarina tan adecuada. Hola, soy Wendy del Cid y con todo cariño les envío un fuerte y fraternal saludo. Espero se sientan identificados con mis letras. Gracias.
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3: Es la hora 10:53 minutos.
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1: Es la hora 11 en punto.
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1: Es la hora 11, un minuto.

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0: Esta es la señal de la Federación Guatemalteca de Escuelas Radiofónicas FEJER a través de las frecuencias de La Voz de Colomba, Nahual Estéreo, Radio Chumequená, Tezurutlán Estéreo, Radio Utancaj, 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las 2 de la tarde por TGW, La Voz de Guatemala. Para todo el mundo transmitimos por www.fejer.org/radio-en-línea. En la dirección general se encuentra el licenciado Walter Cook, director ejecutivo de la Federación Guatemalteca de Escuelas Radiofónicas FEJER. En la conducción y producción la acompaña en este jueves 9 de julio Juan Pablo Montenegro Rojas. Es un gusto poder transmitirle las noticias que nuestros compañeros y compañeras periodistas que integran la red Mayacat le han preparado para este día. En idiomas maternos y español, en la presentación estelar a las 11 de la mañana y en retransmisión a las 2 de la tarde por TGW, La Voz de Guatemala. Es un gusto poder saludar también a quienes nos escuchan a través de nuestra página web y aplicación que puede descargar en nuestro sitio oficial. Vamos entonces a comenzar con los enlaces de este jueves 9 de julio. Bienvenido y bienvenida.
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0: Conexión con la 95.9 FM Radio Chortí FM Tierra. Vamos a conocer el significado de la energía del día en el idioma del pueblo maya Chortí.
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0: sobre Nahualcanil. Él es la energía de todo lo maduro en la vida, hasta cada uno de nosotros, la madurez que es. Y también tiene un inicio, que la semilla. Nosotros somos parte de una semilla, la semilla humana. Y si realmente vemos también en la naturaleza, pues nos transformamos por medio de semillas. Y el anil es lo que representa la semilla. Nos encontramos quizá en una época de siembra, en la cual pues momento pues de sembrar. Cada uno en distintas comunidades, lugares, tiene la época de sembrar el maíz, el frijol, las distintas verduras que se dan, es a través del maíz, el anil. Y también, como dije en principio, la madurez, el anil, la fruta, la mayoría lo comemos ya maduro. Pues entonces en nuestra vida nos indica entonces la madurez de cada uno de nosotros. Que seamos maduros, que seamos entonces en esa forma la madurez y la semilla que sean uno. El anil pues nos enseña mantener nuestra semilla, mantener nuestra madurez o tomemos nuestra madurez posible. Las personas que tienen esta energía y desenvuelven su don, ellos tendrán mejor explicación, porque ustedes son los que están enfrente de esta situación de la vida, en estas enfermedades, en esta situación pues tan difícil quizá, pero para ustedes quizá es otra forma de comprender la situación.
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6: Estas son las noticias desde la Federación Guatemalteca de Escuelas Radiofónicas FEJER. La lluvia ha sorprendido a varios departamentos del nororiente del país. Vamos a conocer el caso del departamento de Petén. Para ello nos vamos a conectar con el periodista maya quechí Federico Bol. Escuchamos los detalles desde Radio La Petenera.
7: 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Fuertes lluvias azota el municipio de San Luis Petén. Al hablar del factor tiempo, San Luis Petén desde la madrugada estuvo recibiendo la bendición de la naturaleza. De tal modo, los habitantes muestran preocupación en cuanto al desborde de los ríos Machaquila, Poctún Petén, en San Luis Petén, río Santa Isabel, río Joventé, río El Zapote, río La Balsa, río Naranjal. De tal cuenta que se pide a la población, en especial a los conductores de vehículos de cuatro ruedas, de dos ruedas, tomar las precauciones pertinentes. De ser así, estarán vigilantes en cuanto al resultado de este día. El llamado es para las vecinas y vecinos que actualmente se encuentran viviendo a orillas de esos ríos ya mencionados, tomar las consideraciones pertinentes. Informando desde los territorios para FEJER y Mayacat, Federico Volcal, Radio La Petenera, zona sur de Petén.
6: Ahora vamos a Alta Verapaz, en donde también existe preocupación debido a las lluvias, porque la población teme que los ríos se puedan desbordar. Vamos a conocer la información del periodista Ángel Martín Tajash. Él nos presenta la nota desde Radio Tezulutlán, emisora afiliada a FEJER, ubicada en Cobán.
8: Desde la región de las Verapaces, nuestra información. Lluvia sorprendió a habitantes de San Cristóbal, Verapaz. Varias calles, avenidas de varias zonas del citado municipio, con la continua caída de lluvia, anegó varias calles y viviendas. Se reporta la cantidad de agua que ingresaron en varios negocios, en varias casas, y están pidiendo refuerzos tanto para los bomberos voluntarios de la 82 Compañía con sede en Tactic, la 129 de Santa Cruz, Verapaz, la 36 de Cobán, asimismo la 46 de San Pedro Carchá, ya que las personas pues están haciendo todo lo posible para poder sacar sus pertenencias, aunque la lluvia ha sido muy fuerte, el agua con su potencial se está llevando muchas cosas como ropa, juguetes, domésticos, o sea, objetos de cocina, entre otros. En la región de Alta Verapaz, específicamente en Cobán, pues siempre hay preocupación por el crecimiento del río Cabón, que afecta las comunidades de la zona número 7, o sea, Residenciales Imperial, El Arco, Chichochoc, Magdalena, entre otros. En San Pedro Carchá, igual también, porque ahí pasa el río Cabón. Desde los territorios, informando Ángel Martín Tashiash, en especial para FEJER Mayacat Noticias, La Esfinge y Radio Tezulutlán.
6: Ahora vamos al departamento de Sololá. Vamos a escuchar información en el idioma del pueblo maya quiché. Se conecta desde Radio Nahual Estéreo la periodista Beatriz Huarchaj. A continuación nos brinda recomendaciones por parte de especialistas en salud debido al incremento de calor y de la presencia del polvo del Sahara en el país. A continuación, su reporte desde Nahualá.
9: 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A continuación, nuestra nota en Mayakat. Escuchemos a Francisca Zuluwi, personal de salud del municipio de Nahualá, nos comparta estas recomendaciones sobre el calor que se está dando en el país y como también el polvo del Sahara que ha ingresado en el país.
10: Si hablamos del cambio climático, pues hay diversos factores, ¿verdad? Tales como la contaminación, el mal manejo de los desechos sólidos, entre otros, ¿verdad? Entonces, yo creo que nosotros tenemos una gran responsabilidad como servicio de salud, como personal de salud, ¿verdad? El poder concientizar, sensibilizar a las comunidades, a la población en sí, como para el buen manejo de los desechos sólidos. Principalmente, pues, enseñar desde pequeños a los niños, ¿verdad?, que tenemos en casa como padres de familia, pues debemos de inculcar ese hábito en ellos como para el buen depósito de la basura o el manejo adecuado, tal como decía, de los desechos sólidos desde nuestras casas, la clasificación de la basura que es muy importante, ¿verdad? Y pues es parte de los factores que ha influido en el cambio climático. Y no solo eso, pues también dejar las recomendaciones a la población en sí, pues también contamos, yo creo que actualmente está circulando el virus sincitial, le llamamos nosotros, pues parte de los síntomas de este virus pues es el resfriado común, ¿verdad? Congestión nasal, quizá una infección respiratoria, tos, como le decimos, fiebre, ¿verdad? Entonces son algunos de los síntomas que actualmente tal vez nos ha afectado últimamente o nos está afectando y por lo tanto pues es muy importante cuidar a los niños, porque sabemos que ellos son muy propensos ante estas enfermedades, son muy vulnerables, al igual que nuestras personas de la tercera edad, pues tenemos que brindarles una atención especial, cuidarlos de la manera posible, ¿verdad? Y en estos días, pues también se está hablando de polvo del Sahara, que también se está ingresando a nuestro país. Entonces tenemos que tomar las medidas necesarias. Si es posible, pues debemos de poner mascarilla como para poder evitar también enfermarnos, así como lo decía, el cuidado respectivo de nuestros niños y adultos mayores, abrigarlos muy bien y no exponerse demasiado también al aire, que últimamente pues también nos está afectando. Pues son parte de las recomendaciones que nosotros podríamos brindar a la población, ¿verdad? Tomar nuestras medidas necesarias como para no enfermarnos en estos días.
9: Desde los territorios, informando Beatriz Huarchaj, de Radio Nahual Estéreo 93.1 FM del municipio de Nahualá, para la red Mayacat.
6: Ahora conectamos con Radio Comunitaria San Juan, desde San Juan Comalapa, Chimaltenango, la información en el idioma del pueblo maya, cachiquel y español. El periodista Martín Perén nos informa acerca de la organización comunitaria y cuál es el objetivo que se han trazado. Adelante.
11: 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Muy buenos días a todos nuestros amigos que nos siguen a través de Mayacat, la Asociación de Catedral San Juan Bautista. Hablamos precisamente el cambio del techo de la basílica ubicada acá en la Plaza San Juan, en el centro de la población de Comalapa. Ellos se encuentran preocupados ante ya el deterioro del techo de esta iglesia. Ellos comentan que hace 30 años que no se le ha dado mantenimiento y ya vemos en algunas imágenes el deterioro de esta joya comalapense. Ellos trataron de hablar con el Ministerio de Cultura y Deportes por medio de Decorvi, mas sin embargo esta solicitud no fue tomada en cuenta, por lo cual la feligresía y los miembros de la asociación inician con sus propios recursos este trabajo muy importante, en donde estamos viendo ya la adquisición de ya miles de tejas para poder cambiar este techo. Ellos indican que son más de 1,000 metros los que se pretende cambiar de techo a la basílica y algunos otros lugares. En este caso hablamos de la biblioteca parroquial y algunos otros espacios que se tienen en el interior de lo que es la Catedral San Juan Bautista acá en Comalapa.
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4: Seguimos con más noticias. Gracias por estar en sintonía de la Federación Guatemalteca de Escuelas Radiofónicas FEJER. Vamos ahora a contactar con otro territorio del país. Vamos a Sololá nuevamente, donde se encuentra Radio La Voz de Atitlán. La periodista maya Chutujil Berta Damián nos informa desde este lugar del país cómo la comunidad se organiza para mantener limpio todo el ambiente alrededor del lago de Atitlán.
5: 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Por acá comunicados y atascar Shinrika miércoles 8 de julio. El Coco del Cantón Panaj a través de su página oficial de Facebook realizó un comunicado donde mencionaron que están a pocos días a una jornada de limpieza general a nivel del municipio de Santiotitlán en el Cantón Panaj que se realizará este domingo 12 de julio, donde informaron que se dará inicio a esta limpieza general a las 6 de la mañana, donde se estarán reuniendo frente a la farmacia Anavín, donde también mencionaron si hay otro cantón que desea participar, ellos lo van a recibir con los brazos abiertos, y asimismo hicieron la cordial invitación a todos los cantones que se unen a esa jornada de limpieza, ya que esto es un apoyo muy importante para poder mantener a un municipio limpio y asimismo ordenado, no solo el municipio, sino que también el lago de Atitlán, donde desde ya ellos ya agradecen el apoyo de cada persona que esté en esta jornada, donde ellos los esperan, y esto es lo que comunicó el Cocoa del Cantón Panaj, donde mencionaron que juntos pueden trabajar por un cantón modelo. Esto es lo que comunicaron el día miércoles 8 de julio en el municipio de Santiago Guatitla, informando desde los territorios para el noticiero Mayacat y La Voz de Itlán, Berta Damián.
4: Vamos ahora al departamento de Chimaltenango, porque productores de café del municipio de San Juan Comalapa fueron beneficiados con la donación de plantas de café. Los detalles los presenta el periodista Maya Cachiquel Martín Peren.
6: 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Precisamente en la comunidad de Simajuleu, personeros de la empresa UNEX realizaron una donación de 6.000 plantas de café, beneficiando a más de 300 familias que viven de este producto. El señor Oscar Gómez, representante de UNEX en Simajuleu, nos da a conocer acerca de esta donación.
7: Mi nombre es Oscar Gómez, aquí estoy dando el acompañamiento a un grupo de productores y productoras de café que desde hace años se ha venido coordinando con ellos porque ellos proveen su cosecha de café a los acopiadores de acá del área Simajuleu, que están registrados como Grupo Camalapa. Y pues el producto de ellos se canaliza a través de la exportadora UNEX. Y pues llegar a la exportadora UNEX también canaliza este producto a la compañía Starbucks. El asunto es de que Starbucks en respuesta ha planeado esta donación de plantas de café que pueden ver por acá, para que ellos le aprovechen en sus terrenos y colaborarles en la producción del mismo, pues. Y el que ha querido aumentar área de producción, así es como se ha trabajado, o para también renovación de café, que ellos decidan cambiar o renovar alguna planta que ya ellos vean improductiva. Ese es el objetivo. Entonces, aquí el acompañamiento al compañero Mario, que es el que coordina el área de acá, con sus compañeros Marcial, Virgilio y Noé. Ese es el motivo de nuestra presencia acá, y pues ahí la gente ya está avanzando con su recibimiento de sus plantitas. Es una donación de parte de Star, que se canaliza a través de UNEX, coordinando acá con los locales. Esta variedad se llama Victoria 4, que pues la trabajaron allá en un vivero de Popoyán, en Santa Lucía, Cozumalguap. Desde allá es que se trasladó para hacer la entrega a las personas. 6.000 pilones asignados a este grupo, al sector de acá de Simajuleu. Es donación, pero tiene un costo entre de 6 y 7 quetzales cada plantita. Bueno, los beneficiarios, según entiendo, son alrededor de 310 acá en esta área. Las plantas dependen del área. Entonces, por esa razón es de que algunos están llevando 25, otros 50, otros 100, otros 150, pero es en relación al área que ellos presentan, si es una porción de hectárea o si es media hectárea. En base a eso se ha hecho el cálculo de cuántas plantas les corresponden y así es como les vino asignada la cantidad. Pero es por el área y el volumen de café que ellos han venido entregando.
6: Desde la sala de redacción de Radio Comunitaria San Juan, en Comalapa, reportando para el noticiero Mayacat, informando desde los territorios, Martín Perén.
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4: Vecinos de Chinautla han alzado la voz para denunciar que un proyecto de carretera nacional podría poner en riesgo los bienes naturales que están en este sitio del país. Vamos a conocer más detalles a través de un diálogo que sostuvo el periodista Marco Hernández con la diputada Andrea Reyes, quien organizó una reunión con los comunitarios y comunitarias que denuncian esta afectación y el Consejo Municipal de Chinautla. Adelante con el reporte.
9: Los comunitarios de la colonia San Julián del municipio de Chinautla, zona 6 de la ciudad capital, departamento de Guatemala, buscan defender un área boscosa que cuenta con manantiales de agua que abastecen a la comunidad, pero esta área podría verse afectada por construcción de una carretera. En esta mañana de jueves 9 de julio se reunieron los comunitarios representantes de algunas comunidades con la diputada Andrea Reyes del Congreso de la República y también con representantes de la Municipalidad de Chinautla y su alcaldesa, Brenda Elizabeth del Cid Medrano. Tendremos las declaraciones de la diputada sobre la reunión, sobre lo que está ocurriendo allá en Chinautla. Bienvenida.
10: Muchas gracias. El día de hoy tuvimos una reunión de trabajo con la alcaldesa de Chinautla, la señora Elizabeth Medrano, y algunos líderes comunitarios de la colonia San Julián. por la preocupación que hay que la construcción de la carretera RD-15 pueda de alguna forma afectar los pozos comunitarios artesanales que ellos mismos han construido con sus fondos y con sus recursos para evitar que se consuma la parte de la montaña que está viendo. Lo que vimos en la reunión de hoy, primero, es de que se trata de una carretera que está construyéndose de forma nacional, que es una carretera, la RD-15, que es el que le dicen, que busca de alguna forma formar parte del famoso anillo metropolitano. Los pobladores no se oponen a la construcción de la carretera, pero lo que estamos viendo es que existen ciertos abusos de parte de la empresa, que está buscando consumir más terreno de parte del área verde de la colonia San Julián y que afectaría la extracción de agua potable que sale de esos mismos pozos. Entonces, pues la alcaldesa, que quedamos de reunirnos próximamente con la empresa y con la alcaldesa para que los pobladores tengan la fuerza de poder explicarles su problema a la empresa y llegar a acuerdos que coincidan con los intereses que hay de las cuencas hidrográficas que están constituidas ahí y que la carretera no toque esa parte de la montaña directamente.
9: Al ser una carretera nacional, también estará presente el Ministerio de Comunicaciones, ¿verdad?
10: Así es. Lo que nos explicó la alcaldesa el día de hoy es de que se está utilizando la nueva legislación que se promovió, que es la infraestructura vial prioritaria para la construcción de este terreno. Entonces, la forma de contratación claramente no es la misma que la contratación de otra clase de proyectos. Y pues en este caso tenemos esa situación en la que vemos que el proyecto podría afectar directamente a una comunidad.
9: Gracias a la diputada Andrea Reyes. Esté pendiente, pues presuntamente la reunión se llevará a cabo el siguiente martes, 14 de julio. Para Mayacat, Marco Hernández informando desde los territorios.
4: Continuamos con más información desde la ciudad capital de Guatemala. Esta mañana fue presentada una publicación que habla acerca de las semillas nativas y de los riesgos.

0: Bueno, la motivación al principal era de entender qué causa hubiera sido durante mis muchos años en Guatemala. Caminé 7 años trabajando en pueblos rurales en Petén, en proyectos de salud y medio ambiente, y después en investigación sobre el despojo de tierras cachíes. A los 35 años fui diagnosticado con un cáncer no Hodgkin, un linfoma de célula B, que es muy vinculado con pesticidas. Mucha evidencia ya acumulado, y desde aquel entonces han aumentado más los estudios. Entonces empecé a indagar un poco en la historia de pesticidas, la Revolución Verde, y en el momento de que salió la amenaza de la ley Monsanto en el 2014, no fui presente en Guatemala, pero me quedé realmente agachada, o sea, enganchada en los medios sociales de los acontecimientos. Y cuando se derrotó, pues era una victoria increíble de los pueblos. Y por casualidad, el 4 de septiembre era mi aniversario de supervivencia de cáncer. Entonces se volvió en mi historia que tenía que contar.
1: Muy bien. ¿A quién dirige este libro, Semillas de Resistencia?
0: Bueno, está dirigido tanto, bueno, realmente no tanto a la comunidad académica. Intenté escribir un libro fácil de leer que se podía presentar a funcionarios de gobierno, líderes comunitarios, estudiantes, amas de casa, tanto en Estados Unidos que en México y Guatemala. A propósito, publiqué con FEG Editores porque me permitiera tener una versión de acceso abierto. Está gratis en línea para descargar. Pueden encontrarlo en mi sitio web. Y también FEG tiene divulgación, distribución en México, tanto en Guatemala. Entonces, una de las metas del libro, porque me di cuenta, empecé escribiendo sobre Guatemala, pero me di cuenta que en México, a pesar de ser vecinos, no sabían nada de la lucha sobre la ley Monsanto aquí en el 2014. Entonces, mi intención era polinizar los movimientos para la soberanía alimentaria en ambos países, y eso hemos logrado porque ya hay una coordinación no solamente de movimientos, sino de ciencia binacional.
1: La presentación del libro fue impulsada por Actionadi y RedSAC, la Red de Soberanía Alimentaria en Guatemala. Estos espacios buscan desarrollar propuestas y acciones políticas, estratégicas y operativas con pertinencia cultural y equidad de género para la defensa de la soberanía alimentaria de los pueblos originarios. Informando desde los territorios para Mayacat, Carolina Sinay.
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1: Es la hora 11:38 minutos.
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8: Estamos en el espacio de entrevista de este 9 de julio de 2026. Y lo vamos a hacer en el marco de la Feria Internacional del Libro en Guatemala, FILGUA, y también de las artes en Guatemala. Tengo en la vía virtual a un publicista. Él es comunicador, es creativo digital y escritor guatemalteco. Se trata de El Hombre del Bosque, si ya han leído de sus obras, o también como fue nombrado por sus padres, como Gerson González. Ya ha estado con nosotros en otros momentos en el estudio, pero hoy estamos desde una locación diferente, Gerson. Primero que todo, te damos la bienvenida al noticiero Mayacat y quisiéramos, Gerson, que nos cuentes brevemente cómo fueron tus inicios, porque estamos enmarcados en el tema de FILGUA, pero muchas personas les gusta leer, pero también quisieran escribir y vamos a ir navegando en esos espacios de la cultura, de la escritura. ¿Cómo fueron tus inicios, Gerson?
9: Hola, Pablo, también conocido como JP. Un gusto estar con vos de nuevo acá en este maravilloso espacio. A mí siempre me gusta volver, no donde fui feliz, porque ese es otro lugar, pero sí a un lugar donde me gusta seguir siendo feliz, ¿verdad? Hace un par de días fue la Ruleteca 50 en la Teca y estuvo la maestra Delia Quiñones. Ella decía que lo que escribimos debería hacernos felices y compartirlo con la gente. Y es justamente lo que hacemos hoy acá. Siempre agradecido con este espacio en FEGER. Es una casa que abraza al artista nacional, que abraza la realidad guatemalteca, que abraza a los pueblos originarios. Y en esta ocasión, como bien mencionas, estoy en el marco de FILGUA, pero justamente el libro de Macerados remite pues a una época universitaria, Y si hablamos de los orígenes de las letras mías, pues viene de una época de adolescente en la cual pues se adolece de muchas cosas. Y de eso hablaban mis escritos, de lo que me dolía, de lo que me quejaba, de lo que sentía también, de esa versión mía, de esa capa aún no recubierta de años, de andares, de eventos, de amigos, de familia, de todo lo que va sucediendo conforme pasan los años.
8: Si las artes tienen diferentes ramas, Gerson, ¿por qué elegiste tomar la pluma y escribir lo que sentías?
9: Fíjate que esta pregunta es muy buena y no quiero responderla que la poesía me eligió a mí porque sería muy pretencioso. La verdad que sí fue una elección consciente. Yo he sido siempre muy musical en el sentido de también he hecho canciones. Estuve en un par de bandas de rock cuando era adolescente y ya luego un poquito entrando a la adultez de un proyecto de un amigo. Pero yo quise elegir la poesía en lugar de la música pensando que de pronto pues era mucho más complicado entrar en el entorno de la música porque requería otras habilidades, otro tipo de contactos, otro tipo de plataforma. Pero resulta que cada arte pues tiene su complejidad aquí en Guatemala, ¿no? En Latinoamérica, en la industria en general. Pero yo, como bien sabes, he abierto brecha, me gusta por ahí gestionar también eventos, no solo para mí, sino también para compartirlos con los compañeros y compañeras que también escriben, que también hacen arte en general.
8: Ahora se habla también de la existencia con las innovaciones tecnológicas, Gerson, de los libros digitales, pero ¿qué nos dejarías de mensaje sobre el tener esa oportunidad, viéndola desde el lado del escritor, de realizar estas obras impresas? ¿Por qué irnos por esta vertiente y no por el tema de las tabletas, de los teléfonos inteligentes?
9: Yo lo que diría es que nos vayamos por ambas. Ambas son necesarias el día de hoy. La audiencia va cambiando, la lectura no, en el sentido de que hay gente siempre que quiere leer. Y para leer se precisa saber leer y saber encontrar qué te gusta. Habrá personas que puedan leer El Terrario pues solicitándolo en Amazon. Próximamente ya va a estar también para Kindle. Pero en el impreso, pues yo sé que hay algo romántico, el papel, toda esta experiencia, este ritual de los libros. Pero al final la lectura debe habitar todos los espacios que estén disponibles. Por ejemplo, yo tengo una idea en la cual quiero hacer un evento junto a un restaurante en el cual en el menú venga pues lo que viene, ¿verdad? El alimento, cuánto vale, la bebida y todo esto. Pero venga inserto entre todos los textos un poema pequeño. Y entre la lectura de leer, lo quiero comer o beber, voy a leer un poema. Ya fomenté la lectura. Y eso no es un libro, tampoco es algo digital, pero es un formato en el cual acerca realmente a las personas a la lectura.
8: Hablabas de fomentar la lectura y lo comparabas con el tema de un menú. ¿Cómo le sugerirías a alguien que, pues en un país como Guatemala, es un poco débil, se maneja la cultura de la lectura? ¿Qué receta o qué tips daría Gerson González para que la gente pueda empezar a construir ese menú para alimentarse de cultura, para alimentar el alma a través de las letras?
9: Bueno, de pronto tal vez no es tanto construir el menú, sino más bien reconocer tu hambre, porque el menú lo disponemos los autores con nuestros platillos, ¿no? Macerados es un concepto, por ejemplo, de comida, que tiene que ver con eso, pero para mí la palabra es alimento. Y en tu mesa debe de haber pan, vino, queso, agua, café, pero también un buen libro, ¿verdad? Entonces, a lo que yo me refiero con todo esto es de que hay personas que no saben que tienen hambre, hasta que tú se la despiertas. Entonces yo lo que busco con lo que yo hago y cuando estoy en un stand, por ejemplo, ahora que estamos en Filgua, es acercar a la gente a la lectura. Entonces les digo, vengan, tengan una pausa activa. En los partidos pues, del Mundial hay pausas de hidratación, pues aquí hay pausas de alimentación. Justo. ¿Y cuáles son? Lea un poema, lea un cuento, lea una hoja. Y el programa que yo tengo de fomentar la lectura se llama Una Hoja a la Vez. Y de una hoja en hoja, de poema en poema, de cuento en cuento, de relato en relato, vamos construyendo el leer un libro que de pronto ni siquiera es el completo del compañero, de la compañera, el mío. Es un libro colectivo de lecturas. Y todos cocinamos. Cada quien tiene un sazón muy diferente. Y a mí me encanta admirar a mis amigos que escriben y a mis amigas que danzan, que hacen música, porque el arte encontró una forma tan diversa de existir y de vivir entre nosotros y merece ser compartido. Entonces yo te diría que eso, o sea, poder despertar el hambre de esto que a nosotros nos alimenta.
8: ¿Tu menú considerarías, Gerson, que es para personas que buscan alimentarse de romance, de terror, de lectura fantástica? ¿Cómo catalogarías el menú que tiene Gerson González para la población?
9: Bueno, más que decirlo yo, te diré lo que han dicho amigos, colegas que han tenido el acercamiento a mi obra. Por ejemplo, el terrario, que de hecho aquí el compañero tiene uno en casa de estos, ¿verdad? Y siempre les digo que este es un libro huérfano que desea ser adoptado. Y qué encantador que encuentre cobijo en casas como estas, ¿no? Y pues el terrario es poesía neosimbolista. ¿A qué me refiero con esto? Que busca con un conjunto de signos resignificar lo que yo quiero decir. Pues hablo del bosque, sí, pero a través del amor. Y acá hablo del amor y erotismo. Bueno, aquí ya hay un menú, digamos. Y luego con más cerrados, pues hablo de mucha reflexión, ¿verdad? Cosas que de repente no están bien. Hablo muy poquito de amor y también lo cuestiono. Aquí ya hay otro menú. Y lo que viene en camino, que por ahí va a ir en el último trimestre del año publicado, es otro tipo de menú. La idea es que cada libro en sí mismo sea un lugar habitable. Y por ejemplo, cuando ya tú tengas los tres, tienes todo un ecosistema. Y si recordamos por ahí las clases de ciencias naturales, hay reino animal, reino vegetal.
8: Reino mónera.
9: Hay reinos, exacto. Y cada libro, reino fungi también, es un reino en sí. Entonces yo voy creando ahí ese bosque inmenso entre estos libros. Y luego de estos tres vendrá un cuarto que es otra onda.
8: Hablemos de uno de los componentes de este ecosistema que ya nos has dejado ahí la expectativa de que viene algo nuevo para el siguiente trimestre, pero quisiéramos hablar de macerados.
9: El último trimestre, perdón.
8: Hablemos de macerados, Gerson. ¿Cuánto tiempo llevó realizar una obra de este tipo? Y digamos, si nos pudieras quizá adelantar un poco de lo que uno puede encontrar dentro de esta obra.
9: Sí, fíjate de que la maceración lleva 11 años. Yo empecé a escribir, no el libro, sino a escribir poemas, porque ambos libros pues no sabía que los estaba escribiendo, solo estaba haciendo poemas. En el 2009 empecé, en el 2015 se cerró la selección que yo hice. Tres capítulos son de un blog, del cual yo perdí la contraseña y así se nombra uno de los capítulos. El cuarto es de una libreta negra personal en la cual yo iba apuntando ciertas cuestiones de cuestionamiento, ¿sí? Aunque suene un poquito redundante. Pero acá yo lo que busqué rescatar es algo que cualquier autor no haría, que es publicar uno de sus primeros poemas. Antes de este periodo hay otro, pero este pues sí es muy, muy, muy íntimo, ¿verdad? De repente está en cuadernos, con dibujos, pero luego lo del blog tiene que ver con un sentido de la tecnología, cómo se involucra, como vos mencionabas, el tema de esta parte, ¿no? De hecho acá, si se puede ver y reconocer, esta es una Pentium 3.
8: De Windows.
9: En la que yo escribía, hacía planos porque estudié dibujo técnico en el bachiller y luego en la U pues ya no seguí arquitectura porque reconocí que mi disciplina pues va en otros espacios y bueno, decidí ser comunicador, ser publicista de la Universidad de San Carlos de Guatemala.
8: Gracias, Gerson. Y bueno, también contarle a la audiencia que dentro de tus muchas facultades está la gestión cultural, que combinas con la creación de tus obras. Quisiéramos que nos contaras qué actividades estás proponiendo para presentar esta obra, pero también, como lo mencionaste en algunos instantes anteriores, a promover el hábito de la lectura, la cultura de la lectura.
9: Sí, bueno, si hablamos del marco de FILWA, yo estoy en el stand 122 de autores, ¿verdad? Y ahí estoy con los libros, pues ahí podemos conversar, se pueden acercar, tenemos tres dinámicas para poder fomentar la lectura, poder conocer la obra, pero también el domingo 19 de julio a las 2 de la tarde en Majadas 11, en el segundo nivel, ahí estaré presentando Macerados junto a Gustavo Racamonti y Alberto López Serrano, quien prologa el libro. Gustavo prologó el Terrario, él pues es ampliamente conocido, pues fue director de la Escuela de Ciencias de la Comunicación, es docente, escribe prolíficamente, es un escritor chimulteco que pues en su haber tiene mucho, mucho, mucho por compartir. Alberto, pues luego el Río. Entonces ese día tenemos un conversatorio y luego pues también está al final una lectura, una microlectura que voy a tener fuera de el domingo 19 a las 2 de la tarde. Y aparte de esto, este jueves, el 9, tengo también evento en Zona 4, uh-huh, en Mondo Coffee Garden, a partir de las 7. Es un nuevo proyecto que se llama La Noche del Bosque. Este no tiene taquilla, es entrada por consumo, es entrada libre, porque también yo quiero retribuir a todos los que han apoyado mi trabajo comprando un libro, compartiendo una publicación, compartiendo con la gente algún evento, asistiendo también. Hay diferentes formas de apoyar al artista. Entonces está esta actividad este jueves, el próximo domingo en FILWA, el sábado 18 también tengo una lectura pentagonal, porque son 5 poetas, va a haber poetas de México, de El Salvador, de acá de Guatemala. Estaremos en Santa Catarina y El Olvido, zona 1, a partir de las 6 de la tarde, pero también habrá una jornada de talleres del miércoles 15 al viernes 17. Cada día hay un tallerista diferente, hay una tallerista mexicana que se llama Chari Gumeta, ella hablará sobre poesía testimonial. También hay otro taller el día jueves, el 16, con Alberto López Serrano, sobre recursos poéticos, y el día viernes yo te daré un taller de escritura en el cual hablo de cómo puedes publicar por primera vez. Y hablo de macerados y de cómo yo he hecho esto de publicar primero el terrario, luego esto, que es ahora mi reciente publicación. Comentar que también el sábado 27 de julio, a las 8 de la noche estaré en Casa del Río junto a Brian Mancía. Yo leeré poesía, él también tiene por ahí unas historias paranormales que contará. También tiene música, él es el de la banda de Elemento Púrpura, un amigo con el cual hemos compartido ahí en Filchela, hay un par de actividades ahí en Antigua. Entonces todo esto lo pueden encontrar en Facebook o Instagram como Claroscuro Promotora, y tal cual, todo seguido, Claroscuro Promotora. También yo aparezco como Gerson R. González en Instagram, El Hombre del Bosque aparece el nombre, en Facebook como Gerson González, El Hombre del Bosque, ahí pueden seguirme y ahí pueden ver las publicaciones recientes para enterarse de próximas actividades. Y también para adquirir el libro, si quieren, con el autor directamente. Pero si siguen a Claroscuro Promotora, solo con una O, Claroscuro Promotora en Instagram o en Facebook, vamos a publicar el calendario de actividades. Y si nos siguen y nos escriben que vieron este programa o lo escucharon en Fejer, en la radio, en la cadena radial de Fejer, pues yo les daré un regalo si llegan a algún evento. Pues hay varios eventos durante el mes.
8: Muy bien, es importante conocer cuáles son estos ecosistemas que está generando Gerson, el tema de la escritura, pero también ya comentaba el compartir la cultura de la lectura, y ahora conocíamos este otro ecosistema de la formación, de la capacitación, para que ustedes, amigos y amigas oyentes que están viéndonos a través de redes sociales y siguiendo el audio a través del Mayacat en las diferentes radios que integran Fejer, así es que invitados e invitadas a seguir estas redes sociales para enterarse de las actividades culturales que se están promoviendo, para que las personas tengan pues un menú amplio para poder nutrirse, para poder alimentarse, como mencionábamos en instantes anteriores. Finalmente quisiéramos obtener un mensaje, ya se nos está acabando el tiempo, pero no queremos irnos sin que quede sembrada ese espacio, esa invitación a los medios de comunicación, Gerson, que están haciendo cobertura pues a la Feria Internacional del Libro en Guatemala, pero que sobre todo dedican espacios de sus programaciones para promover la cultura guatemalteca, la lectura a los autores y autoras.
9: No, pues a los medios que continúen en esta jornada de poder acuerparnos, poder mostrar lo que se está haciendo acá, que la gente pueda acceder a esta información y pueda animarse a venir también, ¿verdad? Es una forma de amplificar todo lo que se está haciendo acá, que al final todo lo que nos convoca, pues es la palabra, es el lenguaje, son las letras de diferentes maneras. Hay gente que hace poesía, hay gente que hace novela, hay gente que hace cuentos infantiles. Y qué bueno que la gente esté haciendo, pero también es bueno e importante que la gente venga a ver lo que estamos haciendo, que lo apoye de las maneras diversas que pueda. Como te decía, puede ser siguiendo al artista, puede ser comprando su libro, puede ser compartiendo una historia, etiquetando al artista para que pues todas las audiencias de todos se mezclen y puedan encontrar en esta difusión que hacen los medios un lugar hacia donde ir.
8: Muy bien, eran las palabras de Gerson González, El Hombre del Bosque. Les invitamos a que sigan en sintonía. Vamos a una pausa, pero volvemos con más noticias.

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2: Es la hora 12 en punto.
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0: Es la hora 12:22 minutos.
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2: Señora del Mecenas, solemne, centenaria, vacía, mercenaria. Así se yergue la elegante señora del Mecenas, entre la noble morada y el portal de las ventas. Imponente su fachada, inocente su mirada, afligida su historia por oscuros pasajes, decorados sus muros con disgustados lienzos, repletos sus rincones de dolientes recuerdos. La figura de un poder engendrado por las malas, símbolo de destrucción y dominio de otro credo, estandarte del triunfo del conquistador usurero, ruina del fracaso de un dios embustero.
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0: Janela Matios, Chihuahua Cachaj, Eric Apojón, Jun, Kiko Temal, Chihuahua, Puchelal y Bonojel.
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0: Es la hora 12:47 minutos.
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6: Es la hora 13 en punto.
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10: Muñequita de porcelana. Y comienza este texto con una incógnita. Cabe la pregunta, ¿en qué consiste ser niña? O en otras circunstancias, lo difícil que es ser niña. Si juegas a la pelota, si saltas como loca, corres, gritas y otras veces te tragas las lágrimas de dolor porque caíste y no quieres parecer débil, ¿ya no aparentas ser niña? Ya te juzgan. ¡Ay, esta machorra! ¿Por qué le suman debilidad o llaman a las feminas el sexo débil? ¿Quién inventó esta etiqueta y nos la ha hecho creer? No se trata de ser fuerte, ni de agredir, ni de llorar o no. Solo somos seres humanos, que dolemos con alguna pena, que de nuestras entrañas sale el coraje si es necesario, que al parir un hijo no solo escapamos a morir de dolor, sino tocamos el cielo, dando vida, dando amor. Esas etiquetas que marcan de por vida, ¡ya! ¡Desechémoslas! Si tan rico que es jugar con los varones, darte a trompadas en ocasiones, llorar cuando no podemos con algo y reír a carcajadas por estar felices. Vestir como queramos, al equivocarnos, aceptarlo y echar pa'lante, sin complacer a nadie, siendo humanas, no el sexo débil, sino aquellas que cuando necesitan ayuda, la pidan, y si podemos darla, obsequiar en desborde, no viendo al hombre como enemigo, sino tal cual, a la par, como el humano imperfecto que se equivoca. Dejemos de criar varones abusadores y muñequitas indefensas, con el seudónimo de princesas, si para cuando se necesita el coraje, se quedan en una relación fallida, no avanzan por cuidar la casa, cuidando hijos, nietos, para que no crezcan con traumas. Y pobre de aquella que se rebela y sale de la etiqueta de la sociedad. Esa no es más que una puta queriendo soñar. ¡Atrevida! Ve y lava los platos. Ve y haz el aseo. Ve y cuida tu casa. Ve y viste con recato. Que para soñar, hacer y coger, para eso están los machos. Muñequita de porcelana, a ti que te tachan de débil, ve y atrévete a dar batalla. Ve y derrota tus mismas miserias, aquellas que te han hecho creer y te has condenado a vivir. Ve y vuelve al vientre y desde ahí mana la vida, esa que te enseñó que desde el inicio no eres el sexo débil, porque ahora estás aquí. Hincha ovarios y atrévete a vivir, sin estereotipos, sin lástimas, sin tabús. Cree, transfórmate y sé mujer. Hola, soy Wendy del Cid y con todo cariño les envío un fuerte y fraternal saludo. Espero se sientan identificados con mis letras. Gracias.
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0: Es la hora 13:16 minutos.
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0: Es la hora 13:30 minutos.
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4: A mí me gustan Los Gatos Negros, El Número 13, Las Giraluna, que no siempre se levantan al alba, que odian el tiempo moderno y siguen su propio ritmo vital. La gente que no deja para después una conversación apasionante, que viven como si no existieran las agendas ni los horarios. Las ovejas negras, las brujas de todos los colores, las pócimas amorosas, las amistades largas y el chocolate espeso. Decirte quiero, nombrar en femenino para llevar la contraria a la real. Soñar porque no cuesta, memoriar porque molesta a quienes usurpan el poder. Develar el patriarcado y a sus hijos, el racismo y el clasismo, arrogantes y violentos, necrófilos los tres. Pero no hay humanidad que aguante, y aunque sea en otra era, otro mundo se construirá. A mí me gusta la risa franca, la mirada directa, la palabra clara, la sororidad cotidiana, el abrazo amoroso, los gestos generosos, la lealtad a toda prueba, los principios que no se venden, la dignidad intacta, un día sí y otro también. A mí me gusta ver amaneceres, pero más hablar con la luna, seguir la espiral del tiempo, recoger caracolas y llenarlas de voces que se multiplican, cuando unos oídos atentos se detienen a escuchar. Caminar sin rumbo, explorar atajos, ser perseverante, desafiar la autoridad, sobre todo la que se impone a golpes, sin razones, solo porque lo dice un papel, respaldado con la firma de impresentables que se ocultan tras las sombras de la impunidad. A mí me gusta la conspiración en colectivo, con sus sinsabores y desencantos, porque es anuncio de continuidad, y por eso me gusta convocar a las ancestras, escribir su historia para que no se olvide que sus huellas tejieron nuestro presente y avizoran nuestro futuro. Mi nombre es Ana Silvia Monzón, soy feminista, socióloga, comunicadora y también escribo poesía. Gracias por este espacio para

0: Es la hora 13:46 minutos.
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0: Es la hora 14 en punto.
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0: La temperatura, 23 grados.
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0: Es la hora 14, 12 minutos.
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Dicen que los diputados nunca tienen amantes. Sí, pues. Y dicen que ustedes nunca se terminan el primer cubetazo. Sí, pues. Y dicen que los gringos nunca, pero nunca dan golpes de estado.

0: Discúlpeme usted.
1: La humedad 100%. Es la hora 14:26 minutos.
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0: Es la hora 14:30 minutos.
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0: La temperatura, 23 grados. Es la hora 14:31 minutos.
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0: La humedad 100%. Es la hora 14:45 minutos.
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0: La temperatura, 22 grados, 5 décimas.
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0: Es la hora 14:52.
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0: Es la hora 15 en punto.
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0: Es la hora 15:12.
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2: Código Violeta. En los albores del tiempo, cuando solo existían los sonidos de la naturaleza, nuestras madres inventaron el lenguaje. Poblaron de palabras el mundo, nombraron los amaneceres con sus puestas de luna y los atardeceres con sus exiguos soles. Bautizaron con nombres inéditos a las plantas, los animales, los ríos y lagunas, el mar y las montañas, las playas y desiertos, los nacimientos de agua, el fuego que calienta e ilumina, el viento que todo lo despeina. Crearon rituales sagrados, acompañados de rezo y canto. Reconocieron la gama de emociones humanas y las nombraron todas, desde el primer llanto, la ira, la risa, la tristeza y la alegría, la angustia, la nostalgia, el dolor y los placeres. Desde las sílabas primigenias nos heredaron las lenguas maternas que perviven, con sus claves para dar sentido a la existencia, la bienvenida a cada nuevo ser y la despedida a cada espíritu que viaja al infinito. Con sus códigos de magia nos descubren mundos asombrosos. Con su imaginación infinita nos han contado historias durante mil y una noches, habitadas por seres fantásticos que vuelan en alfombras para alejar los miedos. Nos han arrullado con sus cantos inmemoriales. Pero los patriarcas, que desaparecen todo lo que tocan, nos expropiaron del idioma, legado de las sabias ancestrales. Inventaron los canónicos, reglas y normas que invisibilizan a las mujeres, que aprisionan el habla femenina. Ellas deben sentirse agradecidas, dicen los usurpadores del lenguaje, porque en el universal masculino están incluidas. Como no hay opresión que dure eternamente, las mujeres están recuperando su fuerza creadora y están renombrando el entorno con su palabra violeta. Mi nombre es Ana Silvia Monzón, soy feminista, socióloga, comunicadora y también escribo poesía. Gracias por este espacio para compartir, para contactarnos, para encontrarnos y para tener esta posibilidad de compartir la palabra, ese enorme legado de nuestras ancestras.
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0: Es la hora 15:30 minutos.
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0: Es la hora 15:38 minutos.
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1: Conjuremos la condena patriarcal de parir con dolor, la maldición bíblica que nos culpabiliza por el pecado original. Evidenciemos a los dioses de todos los Olimpos que han construido cielos, purgatorios e infiernos a su medida. Tradiciones a su conveniencia, costumbres irracionales, nociones del bien y el mal para beneficio de unos pocos mortales, que expropian y enajenan cuerpos y sueños, cuerpos y vidas, cuerpos y mentes. Abjuremos de los miles de libros que desde tiempos inmemoriales repiten una y otra vez que las mujeres somos inferiores, contra la evidencia que revela una y otra vez que sin nosotras la vida no es posible, que nuestro ADN es imprescindible. Repudiemos toda pretensión machista de explicar la marcha de la historia como una sucesión de actos heroicos que en realidad exaltan la necrofilia, violencia, muerte y despojo, violencia, muerte y abuso, violencia, muerte y más muerte. Develemos la intriga patriarcal que nos ha privado de los placeres, que ha usurpado nuestras creaciones, que ha arrebatado nuestros saberes, que ha saqueado nuestras arcas, que se ha apoderado de nuestra palabra, que ha robado con alevosía y ventaja nuestra historia y nuestra memoria. Exorcicemos a los demonios misóginos cuyo oficio es tendernos trampas, lanzarnos maleficios, hacernos perder la cordura, con brebajes que nos adormecen la conciencia y el espíritu de lucha, que nos hacen malgastar nuestras energías y poderes. Convoquemos a este ritual de limpia universal a las sabias ancestras, a las madres y abuelas, a las brujas y curanderas, a las comadronas y hierberas, a las científicas y maestras, a las sacerdotisas de todos los tiempos que han descifrado los ciclos de la luna, los misterios de la vida y de la inefable muerte. Confabulemos para desterrar el miedo, para derribar los muros y borrar las fronteras que nos enfrentan y separan. Conspiremos para transformar con ternura, para construir sin violencia, para recibir con alegría a cada nueva vida, a cada criatura que nos redime como humanidad. Mi nombre es Ana Silvia Monzón, soy feminista, socióloga, comunicadora y también escribo poesía. Gracias por este espacio para compartir, para contactarnos, para encontrarnos y para tener esta posibilidad de compartir la palabra, ese enorme legado de nuestras ancestras.
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0: Es la hora 15:58 minutos.
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2: Es la hora 16, un minuto.
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1: Es la hora 16:18 minutos.
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3: ¿Por qué amo la vida? Porque en cada paso de mi amanecer recorro existencia. Siento el viento fresco, invitación al despertar. Despertar al gozo, a la naturaleza, al pensamiento, a la palabra. E inevitablemente a la realidad. Pero veo los verdes emperifollando las alfombras amarillas, rojas, naranja y lila. Pétalos calendario, augurios de la nueva estación. Disfruto el contoneo de las hojas seduciendo al viento. Huelo los tirabuzones de humo con sabor, alimento de un pueblo que aún mastica palabras asfixiadas. Mi sonrisa encuentra la sonrisa del recolector de basura, el estridente sonido de un desorientado mototaxi, de los trotadores con prisa de salud, las manos orgullosas que empujan un carruaje, despreocupadas de un incierto futuro, el saludo de la pareja de la banca tomados de la mano, con miradas enlazadas, invitación a una firme creencia en el amor. Bigotes despeinados y ágiles rabos festivos. ¿Que por qué amo la vida? Porque la otra cara de la realidad existe, duele, enfurece. El abuso y el prejuicio exacerba la impotencia, pero subleva la determinación. No va a robar mi capacidad de sonreír, ni mi palabra, ni mi esencia, ni mi orgullo de ser pluma mujer.
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2: Buenas tardes, amigos y amigas, bienvenidos y bienvenidas a un programa más. Esta tarde para mí es una alegría estar compartiendo con ustedes. Muchas gracias también por dejarnos entrar en la intimidad de su hogar. Y sobre todo, un saludo a todos los hermanos y hermanas que nos están viendo a través de las redes sociales de la Federación Guatemalteca de Escuelas Radiofónicas, FEGER. Para mí es un gusto conducir este importante programa. Hoy tenemos a un invitado especial, el licenciado Julio Díaz Ontay, el cual pues vamos a conversar un tema bien importante para el país, pero que para la sociedad muchas veces por la falta de información les es indiferente. Buenas tardes, licenciado Julio, bienvenido a FEGER y sobre todo a las radios que se han conectado esta tarde.
3: Muy buenas tardes, licenciado Walter Cook, y agradecido por la oportunidad que me da de poder estar en esta radio y poder llegar a los audioescuchas precisamente para hablar sobre un tema importantísimo para la sociedad guatemalteca en general.
2: Muchas gracias, licenciado Julio. Pues un saludo a todas las radios que se han conectado. Muchas gracias por estar ahí pendiente de nuestra señal. Queremos también agradecer a las personas que están en las redes sociales de la Federación. Ya lo mencionaba anteriormente, pues vamos a estar llevando este programa también a través de las redes sociales. Licenciado Julio, queremos tocar un tema que lo mencionaba anteriormente, muchas veces no se platica, no se conversa, y por la misma falta de información que hay, no se le da la importancia, pero sabemos de que es tan importante y tan vital para nuestro país, para la democracia de nuestra Guatemala, sobre todo para la transparencia y la erradicación o la minimización de la impunidad y corrupción que hay en Guatemala, y el cual es el destino de la Contraloría General de Cuentas, licenciado Julio. En ese sentido, licenciado Julio, quisiéramos separar dos temas, porque es un tema muy amplio, ¿verdad? Es un tema muy amplio y quisiéramos conocer un poco en primera mano cuál es la importancia que hay este proceso que estamos a punto de iniciar, sobre todo para la democracia.
3: Sí, efectivamente, lo que está pasando desapercibido para la población guatemalteca es que este proceso ya dio inicio. Si ustedes buscan en sus redes sociales o buscan en las páginas de los medios informativos electrónicos o leen en los diarios, el 2 de junio de este año, el Congreso de la República hizo la convocatoria para instalar la comisión de postulación que elegirá al jefe de la Contraloría General de Cuentas para el periodo 2026-2030. Es decir, estamos ya inmersos en el proceso para que toda la ciudadanía esté al tanto y esté fiscalizando. ¿Por qué decimos esto? Muchas veces llegamos hasta que

0: director a cargo de cualquier entidad, de cualquier empresa, y se encarga de verificar que los ingresos y los egresos de cualquier entidad pues estén de acuerdo a la ejecución y el objetivo que pretende esa empresa. En el caso de Guatemala estamos hablando que es el encargado de fiscalizar ese presupuesto de la nación y debe encargarse de establecer una planificación fiscalizadora objetiva y que esa objetividad responda a las necesidades de la población, para lo cual el mismo Ejecutivo, a través de la propuesta que realiza y valida el Congreso de la República, establece cómo se va a ejecutar el gasto del presupuesto de la nación. Esto es lo importante y es lo que radica la importancia que desde ya entremos a fiscalizar quiénes van a ser esos postuladores de parte de los colegios profesionales.
1: Muchas gracias, licenciado Julio, pero antes de entrar en ese tema de la elección, ¿verdad?, quisiéramos hacer una pequeña reseña a la población, sobre todo a aquellas poblaciones que están lejos de la ciudad, ¿verdad?, que lo importante que significa la Contraloría para algunos proyectos y procesos administrativos locales. Y que muchas veces se genera la corrupción porque no hay un ente que tenga la capacidad de controlar el erario público, ¿verdad?, para hacerlo directamente. Entonces, desde el punto de vista de ustedes, si nos podría mencionar esa importancia, licenciado.
0: Sí, recuerden ustedes que dentro de del presupuesto de la nación está una asignación presupuestaria para entidades descentralizadas, el Ejecutivo, e importante para las 342 municipalidades que están en el país. Es decir, para esa cantidad de municipalidades como entes autónomos que se les distribuye el presupuesto de la nación, ese presupuesto tiene que priorizar necesidades del municipio de donde son residentes los ciudadanos en cada una de las jurisdicciones municipales. En el deber ser, ese presupuesto debería estar enfocado a las necesidades más importantes de la población. Es decir, si nos vamos a la región occidente, deberíamos de priorizar programas de apoyo a los agricultores también en las áreas donde tengamos necesidad de fortalecer esas áreas de las necesidades de la población y utilizar esas capacidades instaladas que tiene cada municipio. Y no estar verificando que el presupuesto se diluya a través de consultorías, a través de pagar asesores o a través de ejecutar el presupuesto sobre necesidades que no son necesarias en ese momento para la población. Por eso es importante que los fiscalizadores de la Contraloría General de Cuentas realicen su validación y hagan una fiscalización objetiva que esté acorde a las necesidades del presupuesto que cada municipalidad planifica para ejecutarlo al siguiente año.
1: Estimado licenciado, en ese sentido, si no hay una capacidad instalada o voluntad del Contralor, automáticamente las municipalidades tienen como la libertad, se podría decir, de generar procesos que al final dañen la transparencia para el país.
0: Desde luego, vamos a partir desde el punto de vista de esa capacidad instalada de la Contraloría General de Cuentas. Actualmente, si podemos dimensionar como población, aparte de las municipalidades, de las 340 y pico de municipalidades que existen en el país, también hay otros sujetos de fiscalización que son los órganos ejecutores del presupuesto, entidades descentralizadas, el mismo Ejecutivo e incluso aquellas empresas que ejecutan proyectos y reciben presupuesto del Estado. Estamos hablando que en números más o menos aproximadamente son unos, por decir números, 25 mil entes sujetos a fiscalización y del informe de la Contraloría, el último que fue presentado, aproximadamente se realizaron un poquito más de 1,000 auditorías. Es decir, no hay cobertura ni siquiera de ese 5% de los órganos ejecutores. Y efectivamente, hay más del 95% de ejecución de gasto que queda sin fiscalizar, lo que al no ser fiscalizado y no ser evaluado conforme a la normativa para ejecución del gasto, pues sí puede haber esa línea de opacidad en esa ejecución de gasto.
1: Muchas gracias, licenciado. Queremos agradecer a todas las radios que se han conectado esta tarde.

0: De verdad, muchas gracias, compañeros y compañeras. Y también queremos agradecer a las personas que nos están viendo a través de las redes sociales. Muchas gracias, por estar pendiente. Queremos saludar a nuestro compañero Juan Pablo Montenegro, también a Milton Camposeco. Muchas gracias también a Marco Hernández, a los compañeros de TGAC, La Voz de Colomba. Muchas gracias por estar conectados allá en Colomba, Costa Cuca. También a los compañeros de Nahual Estéreo 93.1 de allá en Nahualá, Sololá. También queremos saludar a Claudia Jacinto, que está conectada a través de las redes sociales de la Federación Guatemalteca de Escuelas Radiofónicas allá en Quetzaltenango, la hermosa Quetzaltenango. Recuerden, amigos y amigas, estamos conversando con el licenciado Julio Díaz Sontay, un tema tan importante para el país, para la transparencia, pero sobre todo para ese desarrollo que muchas veces no llega a las comunidades, que es la función principal de la Contraloría General de Cuentas. Siguiendo con nuestra conversación, licenciado Díaz, pues ya tenemos ahí un panorama, ¿verdad?, de la importancia de la Contraloría. Ahora cuéntenos, qué viene, ¿verdad? Ya nos comentaba usted también que ya inició el proceso de integrar la comisión postuladora. ¿Y cuál es el escenario en este momento? ¿Ya hay algunas planillas? ¿Cómo está el panorama?
1: Sí, para explicar a todos los radioescuchas y que tengan un panorama general del proceso. Actualmente el Contralor General, que se le llama así en términos, digamos, sencillos, pero es el jefe de la Contraloría General de Cuentas de la Nación, es electo a través de una comisión postuladora. ¿Cómo se integra esa comisión postuladora? Esto se integra de acuerdo al número de universidades que tengan la carrera de contaduría pública y auditoría. Actualmente hay 13 universidades que tienen esta carrera de contaduría pública y auditoría, es decir, van a haber 13 decanos y los rectores de esas universidades eligen un representante. Ustedes, para hacer esa fiscalización ciudadana, pueden verificar a través de los distintos medios quién apunta a ser ese coordinador o representante de los decanos en esa comisión. Entonces, con los 13 comisionados de parte de las facultades, más el decano, se eligen 13 representantes de los colegios de profesionales. Actualmente hay dos colegios de profesionales que aglutinan a contadores públicos y auditores: el Colegio de Profesionales de las Ciencias Económicas, que por la cantidad de auditores va a elegir dos postulantes, y el Colegio de Contadores Públicos de Guatemala, que aglutina a la mayoría de contadores a partir del año 2016, es el único que puede colegiar auditores, va a elegir 11 representantes. Es decir, van a haber 13 auditores o auditoras que van a representar a esos 18 millones de guatemaltecos para poder elegir y hacer la fuerza profesional y gremial que aspira al pueblo de Guatemala. El panorama entonces es el siguiente: 13 profesionales más 13 decanos y el contralor van a elegir a 6 candidatos con las dos terceras partes. Estamos hablando que para elegir un candidato se necesitan 18 votos en esa comisión. Estos electores de parte de los colegios eligen como que se estuviera eligiendo un diputado, es decir, por el método de minorías, de acuerdo a la cantidad de votos. Así se va a elegir los representantes de cada planilla hasta conformar los 13. Y ellos, al estar instalados, deben de presentar una lista, una nómina de 6 candidatos al Congreso de la República, que elegirá al candidato que dirigirá en octubre, y que es el plazo constitucional, la Contraloría General de Cuentas. Entonces, en el deber ser, la comisión está instalada para darle un espíritu a la Contraloría de democracia, de responsabilidad, y hay una representación gremial que tiene 13 auditores que debería ser una responsabilidad de poder también expresar a través de los 13 auditores las exigencias ciudadanas en cuanto a la transparencia, en cuanto a la objetividad y en cuanto a la independencia que debe regir al Contralor y a la Contraloría. Esos son los tres pilares donde también nosotros creemos que es importante impulsar porque es lo que expresa el artículo 232 de la Constitución Política de la República.
0: Gracias, estimado licenciado. En ese sentido, vamos a retroceder un poco, y usted mencionaba que existen 13 representantes, ¿verdad? Uno por cada universidad. Ahora también podemos hacer ese comentario que por eso la necedad también de Walter Mazariegos de querer perpetuarse en ese poder, ¿verdad?, que hay en la Universidad de San Carlos. Pero más allá de eso, también consultarle a usted si tiene información que hoy se presentó un amparo para evitar que la Universidad Americana y la Universidad Juan José Arévalo, ¿verdad?, pudieran también integrar esta comisión. Entendemos que la Universidad Juan José Arévalo es también, se podría decir en estas palabras simples, de Walter Mazariegos.
1: Bueno, esa es una información de dominio público y pues el conocimiento que tenemos es lo que está circulando a través de los medios de comunicación, y efectivamente, sin tratar de anticipar criterio y sin tratar de anticipar también señalamientos que no nos constan y evitar un posterior señalamiento, pero sí los medios han identificado a través de las distintas investigaciones el origen de estas dos universidades que ya mencionó Juan José Arévalo y la Universidad Americana. Lo que he leído es con respecto a la Universidad Juan José Arévalo, uh-huh, y dista del espíritu que, como mencionaba antes, debe prevalecer en la representación de una universidad en Guatemala, es decir, aglutina estudiantes que aspiran a acceder a un nivel superior de educación y que representa por sí mismo una minoría con acceso y privilegio a educación superior, y que debe representar y expresar las necesidades de la población. Y esto se queda sin sustento cuando una universidad, según las investigaciones, pues carece primero de una infraestructura para poder proyectar una educación superior, y segundo, al carecer de infraestructura, también carece de estudiantes que puedan representar a la universidad en el quehacer de la vida de educación superior del país. Y en ese sentido, entonces, es otro punto fundamental y elemental para que la población esté atenta a fiscalizar ese proceso de integración de comisión de postulación cuando lastimosamente se combinan intereses que deberían de ser técnicos, legales, se combinan intereses políticos, que al final de cuentas tampoco vamos a señalar que sea malo, pero la política en sí misma debe responder a las necesidades de la población en un Estado democrático y republicano.
0: Muchas gracias, licenciado. Pues queremos seguir agradeciendo a todas las personas que nos están viendo a través de las redes sociales de la Federación Guatemalteca de Escuelas Radiofónicas FEGER. Queremos agradecer también a todas las emisoras que se han conectado esta tarde a través de las redes. Nos ven y saludamos a Evelyn Valle, a Julio Sebastián, a Milcar Hernández, y así podemos pues ir mencionando a todas aquellas personas que nos están viendo desde la intimidad de su hogar a través de las plataformas digitales y a través de las emisoras que se han conectado esta tarde. Muchas gracias a usted por estar pendiente. Pues hoy estamos tratando un tema de vital importancia para nuestro país, y pues tenemos como invitado especial al licenciado Julio Díaz Sontay. Licenciado, pues ahora en esta tercera fase ya de nuestro programa, quisiéramos que usted nos contara cómo va esta propuesta que existe, ¿verdad?, de la planilla de Unidad por la Transparencia.
1: Sí, muchas gracias. Efectivamente, históricamente pues se han dado nichos electorales que son pues naturales y comunes, y nichos electorales en el sentido de que las instituciones que aglutinan a la mayor cantidad de auditores, para nadie es un secreto, es la Contraloría General de Cuentas, la Superintendencia de Administración Tributaria. Y ese nicho, que es no en sí mismo porque sea un objetivo electoral, sino porque es por la misma condición y naturaleza de la institución, por el trabajo que desempeñan, pues tiene la mayor cantidad de auditores, y lastimosamente se ha estado empañado con intereses gremiales que se combinan con intereses políticos para orientar determinadas candidaturas. En este caso, Unidad por la Transparencia nace y nosotros lo decimos que es nuestra idea central. ¿Por qué nos organizamos? Precisamente como ciudadanos y como profesionales interesados en el país, hemos visto que últimamente las instituciones han servido para intereses personales, intereses políticos y que no responden a ese interés ciudadano. Sin embargo, en el Colegio de Auditores, en el Colegio de Abogados y otros profesionales se ha visto que profesionales conscientes han participado y más que eso han salido a votar masivamente por creer en una idea, por creer en un ideal de que las instituciones sí puede llegar gente que pueda ser idónea, honrada, transparente y en ese sentido han elegido a representantes a las distintas comisiones de postulación y han impulsado a esos proyectos que aglutinan a profesionales que se postulan sin el mayor interés más que responder a las necesidades de la población. Y en ese sentir primario, pues varios profesionales, hombres y mujeres de distintos sectores laborales, aquí estamos representando en la planilla Unidad por la Transparencia, profesionales independientes, trabajadores del sector público, trabajadores de empresas privadas, que con ese mismo ideal y objetivo decidimos participar. Sabemos que la elección, en virtud del gran gasto de campaña que hacen otras planillas, sin señalar nombres, pero tienen los recursos para realizar. Nosotros aspiramos a hacer una campaña de llamado a la dignificación del gremio, a la transparencia del proceso de comisión de postulación y a la elección de una persona que reúna los requisitos de idoneidad, honradez, transparencia y que pueda representar a la Contraloría General de Cuentas como jefe de ella, de lo que realmente es una representación de la institución técnica, objetiva e independiente. Técnica porque aplica la fiscalización de acuerdo a los parámetros técnicos que responde la carrera. Objetiva porque realiza su trabajo sin establecer origen o condición de las personas sujetas a fiscalización. Y transparente porque rinde cuentas a la población, no solo de la ejecución de su propio presupuesto, que actualmente es casi de un millardo de quetzales, que es con el que se sustenta la Contraloría, sino del presupuesto que por mandato constitucional está llamado a fiscalizar. Y es por eso que inscribimos a Unidad por la Transparencia, iniciamos ese proceso en la fecha de finalización, que el 3 de julio finalizó el cierre de inscripciones de planilla. Estamos aún, debemos presentar otra documentación, pero estamos seguros que la próxima semana ya tendremos un número de planilla para participar en la elección del 6 de agosto, que es el Día de Profesionales de Ciencias Económicas, pero ese día habrán 22 centros regionales donde se aglutinarán los distintos auditores que elaboran en las diferentes áreas para poder elegir a esos 11 comisionados que tienen la responsabilidad no solo moral, profesional, sino también ciudadana de poder elegir a un candidato idóneo, honrado y transparente.
0: Licenciado, en ese sentido, pues obviamente usted lo mencionaba muy bien que hay muchos intereses políticos y sobre todo increíble, ¿verdad? Pensar, pero hay campañas millonarias también a llamar el voto. ¿Cuál es la estrategia que ustedes van a impulsar para llamar al voto y que al final, pues esa comunidad colegiada pueda también votar de forma consciente, honesta y transparente?
1: Sí, el primer llamado es la integración de una planilla que no tenga señalamientos y que haya demostrado dentro de su quehacer profesional no solo idoneidad, sino capacidad a la hora de realizar su trabajo en cualquier ámbito que se desempeñe, sea privado, sea público, sea de forma independiente. Al no tener ese señalamiento, pues la planilla debe reflejar ese sentir de Unidad por la Transparencia, que no buscamos identificar o respaldar a una persona en específico, sino a una idea de perfil que deba responder a la idoneidad del jefe de la Contraloría de Cuentas. En ese primer sentido, el segundo momento que nosotros analizamos es llenar los requisitos de inscripción que hasta el momento pues los hemos cumplido. Solo estamos esperando solventar una situación en el colegio, pero ya la próxima semana tendremos el número de planilla para poder, ya con el número de planilla, poder también como estrategia a nivel tecnológico. Actualmente pues todo se maneja a nivel de medios alternativos, medios electrónicos como masivos, y entonces enfocar nuestra campaña por ese lado, llamando a la concientización de aquel agremiado que sin presiones institucionales, que creemos que tampoco lo vamos a señalar, pero también la necesidad del trabajo es un problema en el país. Pero vamos a hacer el llamado para que aquel que pueda identificarse con los ideales de la planilla, pues conscientemente pueda votar, y para el alcance hacia ese profesional utilizaremos las redes sociales, los medios alternativos como este, las oportunidades que nos den y el acercamiento a grupos organizados que se nos están contactando para poder nosotros expresarle cuál es nuestra idea y cómo nos conformamos como planilla.
0: Estimado licenciado, en ese sentido, ¿tienen ustedes más o menos la base de datos de cuántos profesionales hay actualmente colegiados?
1: Mire, en el colegio de auditores aproximadamente estamos entre 17,000 y 19,000 agremiados. Poquito más fue el último dato que yo tuve conocimiento. De estos agremiados, un poco más del 15% históricamente ha votado, es decir, tenemos votaciones no mayores a 6,000, 5,000 auditores. Y en el colegio pues de ciencias económicas, que es el colegio que históricamente se organizó primero, es el más antiguo, pues es una cantidad menor, aproximadamente unos 7,000, 8,000 auditores.
0: Bueno, entonces es importante hacer ese llamado, ¿verdad?, a esta comunidad, porque al final son comunidades de cuerpos colegiados que tienen un papel fundamental en la transparencia y sobre todo pues en la generación o reconstruir esa democracia que lamentablemente ha destruido la impunidad, la corrupción en nuestra Guatemala, licenciado.
1: Sí, primero pues reiterar el agradecimiento a un medio como FEJER, que es un medio que por su naturaleza llega a aquellas comunidades donde también, a pesar de que no se palpa el trabajo de la Contraloría General de Cuentas, es importantísimo. Y en esas comunidades también hay profesionales de la contaduría pública y auditoría a quienes nosotros les hacemos el llamado. Nosotros somos Unidad por la Transparencia, llevamos una representación de 11 candidatos, mujeres, hombres, de distintos sectores. No identificamos a un sector en específico, ya sea público, privado, independiente. Somos 11 profesionales que pretendemos representar esa idea que responda a las exigencias de la ciudadanía. Una Contraloría representada a través de su jefe de la Contraloría para el periodo 2026-2030, que sea técnica, que sea objetiva y que sea transparente en la fiscalización de esos recursos del Estado que finalmente se ven reflejados en cubrir esas necesidades de cada municipio. Y ese es el llamado que nosotros hacemos. No van a haber una campaña onerosa porque ni tenemos los recursos ni creemos que sea la forma de que se incentive el voto al ciudadano profesional consciente y que también aspira a tener una representación que responda a esa idea de nación que la mayoría de guatemaltecos aspiramos y no un interés en particular.
0: Muchas gracias, licenciado. Pues también queremos agradecer a todas las personas que nos están viendo a través de las redes sociales. Queremos agradecer a Claudia Jacinto, a Claudia López también. Muchas gracias a Marcos Galicia por sumarse a esta transmisión. Lamentablemente el tiempo en radio es muy corto, pues quedamos ahí a la disposición de ustedes para poder ir organizando otros programas para que esta acción o esta propuesta también pueda llegar a todos los sectores. Para nosotros como FEGER es importante generar estos espacios de diálogo y debates, porque sabemos que tenemos esa responsabilidad de reconstruir esa democracia, como lo decía anteriormente, que la impunidad y la corrupción ha desmantelado nuestro país. Entonces yo le pediría, licenciado, un último saludo a toda la población.
1: Muchas gracias. Reiterar ese agradecimiento a usted que está ahí escuchándonos en los medios a través de Facebook Live, otros medios de comunicación que se han vuelto se han convertido importantes para que nosotros podamos expresar el mensaje. Y fiscalice el proceso y vea quiénes van de candidatos, analice, estudie su antecedente y vea con ese antecedente si de verdad va a responder al interés que demanda la nación el día de hoy y que se va a establecer a través de la instalación de esa comisión de postulación. Somos Unidad por la Transparencia y la próxima semana pues tendrán noticias de qué número de planilla vamos a estar participando los 11 candidatos. Muchas gracias.
0: Muchas gracias, licenciado. Quiero agradecer también a Juan Pablo Montenegro por estar ahí atrás de controles, y también un agradecimiento profundo a todas las radios que estuvieron conectadas y especialmente a las personas que estuvieron a través de las redes sociales. Nos despedimos, pero estamos convencidos de volvernos a ver en otro programa porque tenemos mucho de qué hablar.

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1: Momentos. Buscando entre mis escombros encontré tantos recuerdos, creyéndolos olvidados. Disfruté verlos de nuevo y robaron mi sonrisa. Por momentos los ojos se aguaron con tristeza, pero ya no con dolor. Y eso que es parte de mi pasado, hoy en día me tiene de pie. Ahora comprendo que valió la pena bajar esas tantas libras por días de no comer. Que la almohada fue tantas veces mi cómplice y confesora. Me escuchó sin juzgar. Acogió mi pecado y acarició mi cabello, logrando adormecer mi inquietud. Que las noches hincada de rodillas, llorando de incertidumbre y sin fuerza, me hicieron más humana. Y aunque no todo es perfecto, el sol sale todas las mañanas, con ese brillo, con ese calor, quemando y dejando correr el sudor por mi frente, permitió que su luz me hiciera sentir viva. Sin quitarle supremacía a la luna, con esa oscuridad que atrapa, siendo ella tan bella, tan mística, acompañada de pequeños cometas de luz que a mi parecer son diminutos, pero a la vez son tan grandes, cuando han secado mis lágrimas. Escucharon musitando mi dolor en plena noche, con el viento rozando mis mejillas, y viendo mi cuerpo semidesnudo, no me juzgaron, solo me acogieron en mi dolor. De cómo esas estrellas fugaces se llevaron mis deseos consigo, alimentando mi esperanza. Solo me resta decir que la vida ha sido perfecta. Entre las respuestas que se me han dado y los silencios que me han acompañado, han convertido mi monotonía en recuerdos, en experiencias que ahora me tienen viva, atenta y más humana.
2: Hola, soy Wendy del Cid y con todo cariño les envío un fuerte y fraternal saludo. 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

0: Es la hora 17:25.
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2: A mí me gustan los gatos negros, el número 13, las giraluna que no siempre se levantan al alba, que odian el tiempo moderno y siguen su propio ritmo vital. La gente que no deja para después una conversación apasionante, que viven como si no existieran las agendas ni los horarios. Las ovejas negras, las brujas de todos los colores, las pócimas amorosas, las amistades largas y el chocolate espeso. Decirte quiero, nombrar en femenino para llevar la contraria a la real. Soñar porque no cuesta, memoriar porque molesta a quienes usurpan el poder. Develar el patriarcado y a sus hijos, el racismo y el clasismo, arrogantes y violentos, necrófilos los tres. Pero no hay humanidad que aguante, y aunque sea en otra era, otro mundo se construirá. A mí me gusta la risa franca, la mirada directa, la palabra clara, la sororidad cotidiana, el abrazo amoroso, los gestos generosos, la lealtad a toda prueba, los principios que no se venden, la dignidad intacta, un día sí y otro también. A mí me gusta ver amaneceres, pero más hablar con la luna, seguir la espiral del tiempo, recoger caracolas y llenarlas de voces que se multiplican, cuando unos oídos atentos se detienen a escuchar. Caminar sin rumbo, explorar atajos, ser perseverante, desafiar la autoridad, sobre todo la que se impone a golpes, sin razones, solo porque lo dice un papel, respaldado con la firma de impresentables que se ocultan tras las sombras de la impunidad. A mí me gusta la conspiración en colectivo, con sus sinsabores y desencantos, porque es anuncio de continuidad, y por eso me gusta convocar a las ancestras, escribir su historia para que no se olvide, que sus huellas tejieron nuestro presente y avizoran nuestro futuro. Mi nombre es Ana Silvia Monzón, soy feminista, socióloga, comunicadora y también escribo poesía. Gracias por este espacio para compartir, para contactarnos, para encontrarnos y para tener esta posibilidad de compartir la palabra, ese enorme legado de nuestras ancestras.
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0: Muchas gracias.
1: Es la hora 17:43.
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3: Un trabajo, nada más. Bendito sea el trabajo que enaltece al obrero. Orgulloso soy proletario, trabajo por dinero. Antes de que el astro brille, me apresto a mi labor. Herramientas en la mano, una Browning y una Colt. Llego puntual a mi faena, a la hora acordada. Para mí, la hora buena. Para el otro, la marcada. Mi trabajo es impecable. Invisible es mi huella. Mas aunque salga triunfante, la invidente allá me espera. Me llaman el desalmado en cada titular. ¿Pero quién es más asesino? ¿El que mata o el que manda matar?
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0: Es la hora 18 en punto.
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